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2: 633.
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1: Seis cuarenta.

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1: Seis cuarenta y siete.

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1: Seis cincuenta y uno.

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1: 6:59.
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2: ¿Cómo están? Muy buenas tardes. Son las 7 de la noche con 5 minutos. Mi queridísima Frida del Valle está ya lista produciendo este programa. Ya estamos por acá muy a gusto. Hoy un programa fuerte, muy interesante. Animales abandonados, rescatados y atendidos en centros de protección animal. De repente podemos llegar a decir, ay, qué bonito, rescatados, etcétera. Pero vamos a vivir hoy esta experiencia con el médico zootecnista, el doctor Omar Estrada Fierros, y además, bueno, por supuesto, como cada lunes, mi queridísima Sandra Mojica, que es etóloga en diferentes especies, y además, ella es entrenadora de perros, y bueno, y de humanos también. Vamos a música, ya estamos prácticamente listos. Gracias por estar con nosotros. Soy Paulo Ibarra, hasta las 9 de la noche estaremos con ustedes. Tenemos un WhatsApp, que es el 333-808-9987. Bienvenidos a Globo 98.7, en donde hay éxitos todo el día.

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0: Gracias por estar con nosotros esta noche. Hoy vamos a platicar muy a gusto. Está aquí Sandrita, el doctor Omar. Pues algo que a muchos de nosotros nos toca el corazón, a nuestras familias, porque nuestros perritos, claro, son nuestras mascotas, nuestros perros, nuestros gatos, pero creo son más allá que mascotas. Llegan a ser parte de nuestra familia, son nuestros compañeros de vida. Pero bueno, hay un lado que existe, una realidad que pocas veces vemos o no queremos ver, la de los animales abandonados y rescatados y también atendidos en estos centros de protección animal. Y bueno, para entender este tema mejor, nos acompaña el día de hoy nuestro querido Omar Fierros Estrada. Doctor, bienvenido, médico veterinario zootecnista, con una experiencia impresionante. Y también está Sandrita Mojica con nosotros, que es etóloga en diferentes especies y entrenadora. Bienvenidos a los dos, ¿cómo están?
1: Muchas gracias, doctor. Gracias por la invitación.
0: Qué honor que estás aquí con nosotros.
1: Gracias.
0: Digo, estás muy chavo, por eso me atrevo a hablarte de tú.
1: No, adelante.
0: Y bueno, pues a ti también te hablo de tú, Sandra, sí, porque
2: ya
0: eres... Tú eres una adolescente, Sandra. Yo, ¿qué te puedo decir? ¿Cómo estás, Sandrita?
2: Muy bien, muy agradecida y gracias por venir aquí, doctor.
0: Hoy vienes muy preguntona, Sandra.
2: Ah, es que sí, muy preguntona.
0: Más que yo. Así es que vamos a iniciar con la pregunta que quieras tú hacer al doctor o quieres que empecemos con algo por acá sobre tu experiencia.
2: Primero por la experiencia, ¿no?
0: Vamos por la experiencia. Híjole, pues yo creo que una pregunta de rigor. ¿Qué es lo más complicado que te ha tocado trabajar, doctor, en estos centros de atención animal? Porque a veces como que no lo tenemos muy claro, ¿qué es un centro de protección animal, no?
1: Bueno, desde el punto de vista médico veterinario, nosotros los centros de control animal los definimos como centros de salud pública, más bien.
0: Ok.
1: La verdad, ¿por qué? Porque ahí se trabaja todos los temas de lo que es la vacunación antirrábica, de lo que son esterilizaciones para bajar la población de animalitos, que al último van a terminar en la calle atropellados, maltratados. Se trabaja con clínica y algo pues que no nos gusta, que al fin de cuentas tenemos, somos los malos de la película por ese tema, que es también pues ir por los perritos que andan deambulando por las calles, pero también algo bien importante, que son perritos también que son agresivos a veces.
0: Pobrecitos, sí.
1: Así es, entonces, pues muchas veces a lo mejor el perrito se hace agresivo porque le dieron, una patada, le pegaron los niños, los jóvenes, no sé. Pero bueno, tenemos que atender esos temas por salud pública. Todo lo que es salud pública nos compete a nosotros. Desde una granja, cuidar los procesos para que el huevo te llegue bien, la leche, la carne, ahora sí, todo lo que está en tu mesa y que no te llegue a caer una

0: hacia una enfermedad zoonótica que son transmisibles de humano hacia animal o de animal hacia humano.
1: O sea, en un centro de atención de animal, ¿se ve todo este tipo de cosas que estás platicándonos?
0: Sí, bueno, ahorita se dio mucho el tema de lo que viene siendo la protección animal, y también nos correspondía ir a ver si estaban bien, si estaban mal, los perritos, si los estaban maltratando, porque prácticamente los perritos pues ya tienen derechos de sombra, de no vivir en azoteas, de comida, de agua, de sus vacunas, de que tengan un programa de pues ahora sí de salud. Todo eso te compete como centro de salud animal.
1: Para alguien que no conoce, alguien que no sabe sobre estos centros, ¿cómo es el procedimiento? ¿Hay una parte que está buscando animalitos que están abandonados o que están en la calle? ¿Los detectan, los recogen, los llevan ahí? ¿Cómo funciona esto? ¿Qué se vive dentro de este centro?
0: Bueno, todo empieza a través de una llamada.
1: Ajá.
0: ¿Por qué? Porque a lo mejor el perrito también lo pudieron haber atropellado y tenemos que ir para ver. Por ejemplo, tuvimos varios casos de maltrato animal donde, pues, personas, por ejemplo, los golpeaban, los maltrataban, y nosotros, obviamente, no nos compete el ámbito legal de la persona, pero sí tengo que ir para que ese perrito estuviera bien. Ahora, sí también tenemos que ver quién se va a quedar con el perrito, porque no nomás es ve por él y ya. Entonces, trabajamos mucho también con asociaciones y con personas que les gusta, obviamente, el trato y apoyar a un centro de control animal, como son animalistas que realmente sí trabajan. Hay unas que la verdad sí no nos ayudan mucho, ¿no? Porque también te empiezan a tirar políticamente, porque estás haciendo las cosas como ellos no quieren. Entonces, para empezar, desde la norma estamos mal, estamos atrasadísimos. O sea, te hablan ahí unos temas, por ejemplo, que un perro que tú como centro de animal le pusiste la eutanasia, no se lo pueden llevar a la escuela de medicina, ni de humanos, ni de veterinaria. Entonces yo digo, o sea, pues el perrito ya se sacrificó, desgraciadamente, pero ese perrito debe ser aprovechado por futuros profesionistas. ¿Por qué? Porque la anatomía, pues la necesitamos estudiar en vivo, no en un muñeco de peluche como actualmente lo están haciendo con maniquís. Entonces, la verdad, se ve, pues ahora sí, todos los temas, pero todo empieza de una llamada.
1: Es me imagino que va a ser fuerte, ¿no? Digo, se necesita cierto carácter, cierta personalidad para poder estar en un centro de protección animal, ¿no?
0: Sí. La verdad es que sí, no es que sea uno duro, no es que sea uno blandito, pero bueno, pues uno tiene sentimientos y pues obviamente también yo tengo animales y la verdad yo siempre he crecido con ellos, pero también pues me ha tocado pues darles su último adiós. Por ejemplo, no sé, hablemos de un palomo, ¿no? Tengo palomos que de repente nacen con un problema genético y pues los tengo que eliminar, o sea, así claro. Se le dice el término, pero también en los perritos también se tiene que hacer, desgraciadamente. La gente ahorita y siempre ha sido un poquito irresponsable en ese sentido, ¿no? Le llaman perro de la calle, pero su término yo le diría perrito de dueño irresponsable, ¿no?
1: Sí, y fíjate que te iba a preguntar eso, que quién tiene la culpa en todo esto, porque me imagino que hay una fuerte cantidad en estadística de perritos, de gatitos abandonados en calle, ¿no?
0: Sí, así es, está pues no tengo el número realmente porque no hay un censo que te diga cuántos perros hay, pero sí estamos hablando de que por familia hay uno o dos perros.
1: Y el humano tiene la culpa de
0: esto.
1: Y
0: el humano, pues la verdad tenemos nosotros la culpa porque, pues mira, mucha gente, los tienen en las azoteas, ahí recibimos reporte de maltrato animal, los tiene a lo mejor en una cochera y ahorita con la lluvia se mojan, también eso lo reportan, pero mucha gente se va a trabajar y saca el perro a la calle, sí. Y en cuanto llega lo mete, entonces pues ya tiró la basura, ya hizo la popó con el vecino y empieza a haber reportes y todo eso, pues la verdad es que lo tenemos que atender para evitar propagación de enfermedades.
1: El capricho que queríamos a un perrito como si fuera un juguete y ahí lo tenemos a nuestra merced, olvidado, pero es nuestra cosa, es nuestra como pertenencia, así lo vemos, como material. Y bueno, ahí viene una irresponsabilidad y una falta de conciencia terrible. Ya regresamos, estamos con un tema muy interesante. Tenemos un WhatsApp 333-808987. Gracias, doctor, por estar con nosotros. Gracias, Sandrita, por estar con nosotros. Hay música en Globo 98.7.

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0: Animales abandonados y rescatados, también atendidos en centros de protección animal. Y bueno, hablamos con un doctor médico zootecnista, Omar Estrada Fierros, que estuvo también trabajando en esta dependencia y vivió cosas pues fuertes. ¿Qué pasa con un perro abandonado? Quiero que nos platiques eso. Sé que es algo muy, muy crudo lo que nos vas a decir, pero creo que es momento de que hagamos un poco de conciencia, un poquito de miserable conciencia. Perdón por decir miserable, pero es que es una frustración y es un no saber a dónde ir. Es como tener ganas de gritar y no tener voz. Es algo muy frustrante, ¿no? Pero bueno, ¿tú también estuviste, Sandra, en un centro de atención?
1: Sí.
0: ¿Tú tuviste una experiencia fuerte? Y ahorita que nos platique el doctor, tú nos vas a platicar con esta experiencia, porque no nos la spoileas, o sea, tú la traes ahí. A ver, platícanos primero, ¿cuál fue tu experiencia? ¿Tú estuviste en un centro de protección animal?
1: Sí, antes era el antirrábico, fue hace como unos 23 años más o menos.
0: Ajá.
1: En el cual yo fui a ser como voluntaria, pero igual a veces me pagaban, o sea, era como secretaria. Y les ayudaba también a vacunar, a desparasitar.
0: Puro amor, como lo que tú haces.
1: Sí.
0: Puro amor.
1: Sí, entonces yo fui ahí en ese tiempo y a mí sí me afectó mucho porque sacrificaban perros, pero muchísimos. O sea, sacrificaban a tal grado de que eran cachorros, mamás, Una vez una persona llegó y me dijo, oye, traigo uno que tiene garrapatas y por eso lo sacrificaron. Y a mí me tocó una vez que estaban varios perritos ahí. Es que de acordarme me siento las emociones.
0: Claro, claro.
1: Y estaban varios perritos.
0: Ajá.
1: Y yo me acuerdo que los dormían.
0: Ajá.
1: Les ponían un medicamento para tranquilizarlos y luego ya matarlos. Y los ponían varios. Y ese, pues, los veía constantemente cómo lloraban, cómo se sentían, cómo sufrían. O sea, yo veía, pues, era muerte literal. Entonces, uno de los, estaban todos así, todos, pues, dormidos. Y yo estaba sentada en el que me habían dado para contestar llamadas y todo. Se levantó uno, literal, de estar dormido. Y se levantó y se fue conmigo y me dijo como, sálvame.
0: Sí.
1: Sálvame. Entonces yo les dije, no, déjenme a él, no lo maten. Era una perrita, que por cierto, la chica me dijo que, una niña me dijo que le llamara Fiona, y yo le llamé Fiona, cuando despertó bien, porque cuando me la llevé, todavía estaba dormida, y cuando despertó, pues me abrazó, o sea, estaba toda contenta, toda bien. Y yo sentía que yo no pude, sinceramente yo no pude, porque mataban de 200 a 300 perros a la semana, nada más por culpa del humano irresponsable. Había médicos veterinarios, había amigas que yo me hice amigas ahí, que eran también estudiantes, y nos terminábamos llorando, o sea, sufriendo esa situación, porque cada vez que yo iba sentía, es que lo van a matar con todos los perritos, los cachorritos, todos, y ha de ser muy miserable las personas que están ahí, que llevan sus perros para matarlos, han de ser muy, muy miserables. Y entonces yo decidí ya no ir, pero sí rescaté muchos, bastantes perros que me ayudaron, varios de los animalistas.
0: Ajá.
1: Que algunos rescatistas más bien que me ayudaron a sacarlos, porque yo no podía tenerlos. Yo, si fuera por mí, los hubiera tenido en mi casa, pero no podía. Y sinceramente yo les pido que los perdonen a las personas que llevaron a tantos perros a sacrificar sí. en esos tiempos. Sí. Y ahora sigue con lo mismo, con la misma situación, pero aquí que el doctor Omar, que fue jefe de ahí, nos puede explicar todo lo que pasa también más de sí. ahí.
0: Y bueno, eso fue hace ya algunos años. Y esto sigue ocurriendo.
2: Y sigue corriendo, ¿no? Así es.
0: Y esto es una norma la que ellos tienen para operar de esta forma, porque hablabas fuera del aire, mi querido Omar, de este acto de irresponsable del ser humano que se gasta muchísimo porque se necesita mucha feria para acribillar a tantos animalitos, ¿no?
2: Sí, desgraciadamente... sí, se necesita mucho dinero para estar haciendo esto. Desgraciadamente se hace por salud pública, de hecho. Eso es el objetivo del centro, sí. del Centro de Salud Animal.
0: Vamos a música y bueno, regresar con ver de qué forma podemos apoyar, de qué forma podemos empezar a tener un poquito de conciencia sobre esto que es muy complicado. Si no hay hospitales para humanos o no hay medicinas para los humanos, pues imagínate todas las carencias que puede haber con los animalitos, ¿no? En este país. Vamos a música y regresamos. 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

0: animales abandonados y rescatados en centros de protección animal. Mi querido Omar, doctor médico zootecnista Omar Estrada Fierro, está con nosotros. ¿Por qué? Bueno, qué pregunta, ¿verdad? Pero ojalá y supiéramos. Pero bueno, tú has tenido experiencia en muchísimos casos. ¿Por qué tantas personas abandonan a sus mascotas?
1: Híjole.
0: Sabemos que es irresponsabilidad, sabemos que... Pero
1: yo creo que una de las causas es que compran una mascota y no investigan sus necesidades.
0: Lo que ha mencionado Sandra hace muchísimo tiempo. Hay que investigar, hay que conocer la raza. Todo. Porque a veces hasta compatible con la personalidad de una persona, ¿verdad?
1: Sí, claro. Uh-huh. Pero imagínate, compras un animalito que ocupa gastar energía y tú ya llegas cansado, pues ese animalito te va a hacer un destrozo. Y lo vas a andar sacando o lo vas a andar llevando a otro lado, no sé. La otra, espacios. Una es la energía. Puedes tener el espacio grande, pero pues si no lo sacas a otro espacio más grande, se va a estresar. O ¿sabes qué? Pues tienes un departamento y tu espacio es para un French, para un gato, pero tú quieres un gigante de los Pirineos. Esa menos de que te...
2: Ah, ya.
1: Entonces imagínate, o sea, sí. Ya también, ya llevas, no llevaste un amigo, o sea, al rato va a ser tu enemigo porque va a estar todo estresado, te va a romper las cosas y al rato ese perro pues también va a terminar en otro lado, o sea, desgraciadamente ese es para mí lo que yo he visto, que terminan en la calle, pero también hay gente que no esteriliza a sus perros y esos perritos que nacen también van a terminar en la calle y también van a ser maltratados, van a ser golpeados, van a ser atropellados.
0: La bola de nieve, ¿no?
1: Así es, entonces...
0: ¿Y cuál es la época del año que más detectabas en donde hay abandono de perritos?
1: Pues mira, después de Navidad lo teníamos un poquito detectado porque siempre compran el perrito de regalo, pero no supieron lo mismo que estamos hablando.
0: Como ya se hizo popó, ya no lo quiero.
1: Así es, ¿verdad? O simplemente no lo compré por el espacio que tenía, sino por regalárselo a mi hijo, ¿no? Y ya va a terminar a jugar en un centro de control o en la calle también con lo mismo.
0: Y ahorita que está mucho el tema de la adopción, yo estoy de acuerdo, Fíjate que es chistoso, pero estoy de acuerdo en comprar, si me lo preguntan, y estoy de acuerdo en adoptar. Prefiero adoptar. Pero ¿cuáles creen ustedes que sean como las señales de que alguien, sobre todo que está adoptando por impulso, ¿no? Porque a veces dices, es que como no me costó, claro. Dices, ay, pues que me lo dieron, es que lo adopté y no le voy a dar el mismo trato, pero también a veces es a la inversa, es la gente que necesita, que no tiene el recurso, pero más que el recurso es de verdad necesitarlo porque quiere una compañerita, quiere un compañerito sin humanizar, ¿eh?
1: Mira, yo lo que veo muchas veces, así como tú dices, oye, casi hasta mándamelo, ¿no? Yo la verdad sí lo veía bien diferente, yo sí le decía, mira, si quieres un perro, ven. Porque una, te voy a ver el interés que tienes. Uh-huh. Y otra, es que el perro te va a elegir. Y haces un clic que dices, no, o sea, este es el mío. Y te vas súper contento, ¿eh? Porque es la verdad, eso me pasaba.
0: ¿Cuántos perros tienes tú, Mar?
1: Yo tengo dos.
0: ¿En casa?
1: Y con mi mamá tengo otra. No, cierto, otras dos también. O sea, pero no, hombre, olvídate, es una chulada.
0: Sí, te veo una chulada. Que los amas. Sí. Oye...
2: También hay en el centro de protección animal, te dan promociones, ¿no? Para poderlos esterilizar, vacunar, ¿qué más hacen?
1: Mira, hay campañas gratuitas, hay también, y es bajo costo, o sea, yo creo que una esterilización o para un perrito grande ha de andar como unos, cuando mucho, 700 pesos, 800 pesos, la verdad es que no es nada, porque todo está bien caro y... Pues ahí la mano de obra no te cuesta ni nada, entonces te cobran casi lo que gastamos en la anestesia, en la sutura, ahora no es mucho. Campaña de vacunación gratuita, ese sí es todo el año. También los reportes de maltrato se atienden mucho.
0: Y ahorita vamos a música, pero bueno, vamos a hablar sobre... Primero me quedó una duda, que ahorita la resolvemos en la próxima intervención, sobre tantos perritos que sacrifican en lugar de que decías tú que en Tlaquepaque sí lo estaban haciendo, de que tenían como, los dirigían a un centro como de adopción, etcétera. pero no en todos los centros lo tienen. Eso es lo triste y eso es lo frustrante. Pero bueno, también vamos a regresar con las diferencias entre ser amante de animales, que ustedes lo son, lo somos, protector de animales y animalista. ¿Ya regresamos?
1: Ah,
0: gracias por estar con nosotros aquí en Globo 98.7.
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0: Estamos hablando de maltrato animal, de abandono, atendidos en centros de protección animal, justamente. Estamos con Sandra Mojica y también con el doctor Omar Estrada Fierros. Y puede ser como muy obvia la pregunta, pero a veces estamos en desacuerdo en todos los seres humanos. No nos podemos poner de acuerdo en nada, en nada. Pero bueno, aquí, ¿cuál sería la diferencia, doctor, entre ser protector de animales, entre ser amante de los mismos o animalista? ¿Cuál es esa diferencia? ¿Pueden ser lo mismo? ¿Pueden tener estos tres los mismos ideales, los mismos objetivos? ¿Por qué a veces se choca tanto entre unos y otros?
1: Mira, sí se diferencia un poquito, porque hay unos extremistas que la verdad quieren que un animal casi tenga un departamento, y pues la verdad es que no. O sea, si tú le pones unos zapatos a un perro, para mí es maltrato animal, ¿eh?
0: Claro.
1: Si tú le pones un suéter a un perro, para mí es maltrato animal. O sea, el perro tiene su capa de pelo, tiene sus cojinetes, o sea, tiene todo para vivir. Entonces tú lo estás haciendo muy débil ante la adversidad. Pero hay algunos que, pues normal, tengo mi perro, lo tengo en la casa, tiene la cochera, su comida, su agua, su médico, sus vacunas. Eso para mí es lo ideal. No ser extremista, porque también los vas a debilitar de una parte.
0: Totalmente.
1: Sí.
0: Totalmente. Tengo una pregunta acá. Dice, buenas noches. Déjame checar quién la hace. Bueno, nada más dice un día a la vez. Qué bonita frase, un día a la vez. Dice, respecto al tema de los perros, quisiera saber de verdad cómo es que la institución duerme a los perros abandonados, pone signo de interrogación. ¿Es verdad que los golpean hasta matarlos?
1: No, fíjate que no. La verdad, tenemos que tener nosotros una... Nos basamos en una norma, vamos, que es la norma, creo que es la 044 de Secretaría de Salud, pero se aplica una sobredosis.
0: Ajá.
1: Entonces, pues los perros, la verdad, mucha gente piensa que los maltratamos, pero no es eso, simplemente pues que el perro, al fin de cuentas, como no te conoce, lo tienes que sujetar, y es desde ahí donde empieza el animalito a querer pues defenderse también, pero la verdad es que no se maltratan.
0: Sí, y bueno, agrega, dice, por eso la gente odia la perrera, ahora control animal. Sé que hay mucho maltrato animal, y más por los mismos dueños. Uf, vaya que sí, falta mucha responsabilidad y mucha ayuda de medios y empresas. Sí, muchísimo, ¿no?
1: Sí, muchísimo. Pero yo creo que la responsabilidad es de las personas.
0: Propiamente.
1: Propiamente, porque pues a una empresa, a nosotros, nos apoyaban, por ejemplo, con medicamentos y eso. Pero, pues, ¿qué se ganaba uno si la gente no iba a una campaña de esterilización? De 100 espacios, nada más se ocupaban 45. Entonces, desde ahí ya estamos mal.
0: Sí.
1: Desde ahí ya estamos mal.
0: Sí, es nuestra culpa y tenemos una consecuencia, porque todo esto, has comentado que se gasta muchísimo dinero por la irresponsabilidad del ser humano, por nuestra culpa, por nuestra irresponsabilidad. Cuando este dinero podría destinarse a, por ejemplo, tú,
1: sí,
0: puedes decir,
1: claro,
0: ahorita, ¿en qué lo destinarías tú, por ejemplo?
1: Pues a mí, si me dieran ese dinero, lo invertiría en una buena clínica.
0: Imagínate.
1: O sea, buena clínica para las mascotas, porque es nuestra área, pues. Pero en vez de estar destinando dinero para eutanasias, pues buenos quirófanos, a lo mejor servicio gratuito. Ahorita es muy bajo el costo, pero pues igual a lo mejor gratuito, para sí, que también se compensen, pero ese es el problema. La gente debe tomar su responsabilidad, porque ¿para qué te pongo algo gratuito? Una vez platiqué con un maestro y me dijo, si quieres una clínica, tienes que tener un impuesto para tus mascotas.
0: Uh-huh.
1: Tienes que pagar un impuesto por cada perro que tengas, si quieres algo gratis y una buena clínica. Y tiene toda la razón. Claro. O sea, ¿de dónde va a salir el dinero?
0: Claro, claro. Bueno, Sandrita, ha hablado también de este tema y nos preocupa y nos ocupa, por eso lo hablamos en este momento. ¿Dónde creen ustedes? La pregunta va para los dos.
2: Uh-huh.
0: ¿Dónde creen que a veces surgen los conflictos, híjole, entre veterinarios, autoridades y precisamente grupos animalistas?
1: Bueno, para mí el conflicto es que muchas veces el animalista quiere meterse adentro de un centro de control animal y no es posible. O sea, nosotros tenemos nuestro trabajo y ellos no deben de estar ahí. ¿Por qué una ni estás contratado por un gobierno o por un municipio? Ajá. Entonces desde ahí ya empiezas a echarte la gente encima. Oye, pero es que yo los quiero bañar. Había una persona que me decía, es que tienes que vacunarlo y tienes que poner algo para garrapatas. Le digo, no, espérame, Leo, pues, ¿de dónde voy a sacar todo eso, no? Claro. O sea, realmente es algo que no es costeable.
0: Yo creo que muchas veces, doctor, te tocó poner de tu lana y estar buscando recursos por muchísimos lados.
1: Sí, así
0: porque
1: es.
0: Veías las carencias de las que tú
1: entonces
0: tenías.
1: Como tienes carencias, sí, así es, te tienes que mover. No, no puedes estar así que hacerte el que no veo. No, la verdad es que sí tienes que moverte. Pero también hay que ser realista. O sea, muchas animalistas, muchos independientes, amigos que nos apoyaban, es que sabían la realidad, hasta dónde puedes llegar. Y hay muchos, los extremistas, que dicen, no, pero es que tú tienes que vacunarlo y tienes que desparasitar. Espérame, pero es un centro de control animal. O sea, no es una clínica. Ese perrito no va a una familia, la mayoría no va a una familia. Entonces, pues, ¿para qué le inviertes algo que realmente no va a ir a una familia? Entonces, ese es yo para mí el conflicto que yo veía, que ahora tenían que, como en muchos casos, tienes que hacer lo que yo digo. Espérame, es que yo soy el médico aquí. O sea, tú eres un apoyo, sí, pero muchos no te apoyan. La mayoría en este caso, te soy sincero, sí me apoyaba. Y nos apoyábamos en el sentido de que, ¿sabes qué? Estos perritos no han llegado al centro de control animal, ocúpate de ellos y tú ponlos en adopción. Porque ahí se me
0: va.
1: Y se daba la química, el trabajo, el equipo. La verdad es que era algo muy padre. Por cierto, le mando saludos a unas amigas, a mi amiga Cristi, que nos apoyaba mucho.
0: Abrazo a Cristi.
1: Sí, Cristi, una chulada de persona, nos apoyaba en esto de acomodar a los perritos.
2: Mira.
0: ¿Y en tu caso, Sandra?
2: Para mí, yo les voy a decir, para que esto realmente cambie, voy a salirme un poquito de esto, pero para que esto cambie, yo creo que lo que debe de hacer el gobierno es que realmente ponga las multas como debe de ser para que realmente los perros no estén tanto en la calle, que realmente revisen qué persona puede tener perros, qué personas no pueden tener perros, y que pongan esas multas que sí necesitan hacer, aparte de que ellos van a ganar, pues cambia la sociedad. Uh-huh. Va a cambiar, ¿por qué? Porque ya costándoles, ni modo que no.
0: Claro.
2: ¿Verdad? Entonces, sí es sería muy, muy importante que también nosotros como sociedad no adquiramos nada más perros por adquirirlos, sino que los que no sabemos, pues realmente nos pongamos a investigar con qué perros podemos tener. Y si no quieres, o sea, no tengas un perro, ¿para qué tenerlos ahí en la calle? O sea, no es posible que en México seamos el primer lugar en maltrato animal. Esto debe de cambiar, pero debe de cambiar por nosotros. Nosotros somos los que debemos de cambiar esta situación, más que nada por los...

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0: increíble cómo se nos ha pasado el tiempo. Bueno, sí, estamos acá conociendo cada vez más al doctor Omar. Doctor, que pues todo lo que usted hace, lo que tú haces, pero ya te estoy hablando de usted, pero es por respeto también, ¿no? Por la trayectoria y todo que tienes. Pero sí, de verdad, muchas felicidades. Oye, actualmente tú ya no estás en un centro de atención. De animales abandonados, etcétera. Estuviste.
1: Estuve, sí.
0: Pero actualmente tú eres médico zootecnista.
1: Médico veterinario zootecnista, así es.
0: Pero tienes, tú te mueves en control de plagas, etcétera, sí, etcétera. Oye, pues hay que meterle un golecillo a tu negocio.
1: Sí, muchas gracias.
0: O sea, haces, me imagino, empresas, refresqueras, etcétera, particulares,
1: o sea, hotelería, transporte, todo se fumiga.
0: Plagas de todas.
1: De repente las plagas son roedores, son insectos o son insectos voladores. Todo se tiene que controlar porque también hay normas que llevan las empresas y ahí es donde entramos nosotros.
0: Wow, qué interesante y qué padre. ¿Cómo te has abierto camino también en esta área?
1: Sí.
0: Que además, bueno, pues eres amante de los animales y precisamente pues una forma de proteger a los seres vivos es de las plagas.
1: Sí, ¿no? Así es, porque por ejemplo en las casas de repente se nos vienen las plagas, pues que porque el perrito tiene toda la noche las croquetas y el nivel de plagas se eleva. Entonces mi función es bajar el nivel de infestación para que tu mascota no se vaya a enfermar.
0: Oye, ¿y tu empresa se llama Alianza?
1: Fumigaciones Alianza.
0: Sistemas en bioseguridad. Estoy súper ciego, pero alcancé a ver. Estoy sorprendido porque alcancé a ver tu playera.
1: Sí, así
0: es.
1: Oye,
0: entonces no estoy tan ciego. Oye, ¿y qué padre? ¿Dónde te pueden encontrar,
1: mira,
0: doctor?
1: 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Cualquier duda, con toda confianza.
0: Me impactó porque es un teléfono muy parecido a una persona que yo conozco. Yo cuando me dice tu teléfono, dije, oye, ¿pero por qué tienes el teléfono de esta persona? Ok, 33-1314-9771. 33-1314-9771. ¿Y tienes redes sociales, doctor?
1: Sí, bueno, mi red es Omar Estrada.
0: Omar Estrada.
1: Ahí me encuentras.
0: ¿Tienes Instagram? ¿Tienes?
1: No, nada más Facebook.
0: Así es. Pero sí te encuentran fácil Omar Estrada,
1: ¿sí?
0: Doctor,
1: sí,
0: Omar Estrada.
1: ¿Sí? Ahí está mi imagen, mi foto.
0: Sí, bueno, van a ver a un hombre que feo no es, de lentes, bastante joven, con mucha experiencia.
2: Oye, y que cría palomos.
1: Y que cría más palomos.
0: Y también tienes crías de palomos.
2: Exóticos.
0: Especie alemana.
1: Especie, sí, es una raza alemana.
0: Wow.
1: Muy bonita, men. Y fue la que me gustó.
0: Para decirle a la gente que nos está escuchando, nos mostró una foto. ¿Me dejas compartir la foto en el WhatsApp,
1: claro,
0: y a la gente que quiera conocer a tus palomos?
1: Claro que sí.
0: Ahorita me mandas la foto para que los vean. No
2: están,
0: se la van a creer.
2: Hagan
0: de cuenta que están viendo como entre un cisne, una garza. Una mutación entre garza, cisne, faisán, no sé qué. Pero sí, oye, Sandrita, y tú, que bueno, eres todo un especialista que llevas años brindándole amor a los animalitos y que tienes un zoológico en casa.
2: Sí.
0: Tienes tortugas, tarántulas, tienes puerco. Puerco ya no tienes.
2: Y próximamente palomo.
0: Ya te enamoraste de ahí, del palomo. Oye, pero bueno, tienes perros, sí, tienes gatos, sí, tienes cuervos,
2: de
0: pericos.
2: Hecho, el próximo lunes voy a traer dos, una rana y un sapo.
0: Una rana y un sapo.
2: Porque vamos a hablar de anfibios.
0: Perfecto. Creo que no tengo que pedir permiso a Mónica de Recursos Humanos. No va a haber mucho problema. Bueno,
2: no.
0: Ya nos dio permiso Moni de que viniera Kazumi, ¿eh?
2: Ah, sí.
0: Que es un perro de quién sabe.
2: Grande.
0: Parece rinoceronte. Está enorme. Oye, Sandra, y también tú entrenas, tú te dedicas a esto desde hace mucho. Danos tu WhatsApp para que la gente sepa y te pueda contactar.
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0: Una vez más, por favor.
2: 3310-523138 y se llama La Manada de Kazumi.
0: La Manada de Kazumi.
2: El nuevo proyecto que traigo.
0: La Manada de Kazumi, de hecho lo pueden encontrar así en redes sociales como
2: así
0: La Manada
2: es,
0: de Kazumi.
2: Es Kazumi con todos sus amiguitos que rehabilitan perritos.
0: La Kazumi, que es una gran rehabilitadora, sí.
2: Así
0: y,
2: es.
0: Y Kazumi con Z y con K.
2: Sí.
0: Kazumi. Oigan, pues quería este espacio para platicar un poquito más de ustedes, que también la gente los conozca un poquito más, que son gente de mucha experiencia, que son gente buena, que son gente trabajadora, que está bien conectada en esto del cuidado con los animales. Y mis respetos, doctor, porque estuviste tanto tiempo ahí en un centro en donde te tocó ver pues cosas muy duras, ¿no? así, antes de irnos a música, tenemos el tiempo como para que nos platiques, así como Sandra nos platicó de una experiencia terrible.
3: Sí, bien fuerte.
0: Algo que te haya tocado así, horrible, como para concientizar.
1: Pues mira, lo más triste es que llevaban a sus mascotas a dormir porque traían una diarrea mecánica. Y digo, bueno, es que le cambiaste la croqueta, es bien sencillo. No, es que yo ya no la quiero. Desgraciadamente, volvemos a lo mismo, pero también hay que ser realistas. Si tú no aceptas esa perrita va a terminar en la calle. Ahora sí, por lo que estamos hablando hace rato de que sabemos que un perro te va a enfermar, tienes que tener dinero. Sabemos que un perro ocupa espacio, tienes que tenerlo. Sabemos que un perro ocupa ejercicio, tienes que dedicarle. Mucha gente no lo ve, entonces el perrito termina en la calle. Y nosotros al fin de cuentas somos los malos.
0: Así es.
1: ¿Por qué? Porque pues tenemos que ir a capturarlos, porque ya mordieron, porque andan atrás de una perra en celo.
0: Ustedes terminan siendo los malos, pero también es que ustedes están cubriendo la irresponsabilidad de los seres humanos.
1: Así es.
0: Que no quieren hacer las cosas como se deben de hacer, ¿no?
1: Así es.
0: Y bueno, el vamos a llamarle al ser humano como esa raza superior. Cuando nos sentimos superiores en ese sentido de poder tener un animalito para después hacer lo que nosotros queramos con él, de que ya no nos gustó y vamos a dormirlo, pues creo que estamos actuando no como seres humanos, estamos actuando y no como animales, porque tampoco quiero ofender a los animales. Es algo peor que ser un troglodita, creo yo. Sandra, perdón.
2: Es que quería preguntarle, Doc, ¿y te ha afectado psicológicamente en tu trabajo que tuviste en protección animal? ¿De cómo era tanto que tenían que matar, pues, perritos?
1: No, fíjate que en ese caso no, porque sí lo hacíamos así como debe ser. Yo creo que lo más estresante es que personas extremistas, uh-huh, animalistas, lleguen a decirte cómo quieras o cómo quieren que trabajes. Eso es lo más estresante que me ha pasado, pero bueno, pues uno hace las
0: porque
1: cosas.
0: ¿Recibiste ataques? ¿Recibiste...?
1: Sí, recibimos ataques, pues al fin de cuentas.
0: Yo me
1: no
0: pregunto, los animalistas que también tienen un objetivo y una causa bonita, finalmente, creo yo, cuando es de una forma como debe de ser, pues también si van a ir a tu sitio de trabajo a decir cómo tienes que trabajar, entonces también que lleven el recurso, ¿no?
1: Sí, claro.
0: O lleven el apoyo para que se puedan hacer las cosas de alguna forma como ellos quieren que se haga, ¿no? Me imagino que también los animalistas son de aquellos que piensan que pues tampoco está bien ponerle la playera de la selección a un perrito o hacerlo, o si sí están de acuerdo con eso.
1: Algo así era el por así el estrella floja, que lo querían con casi zapatos y suéter.
0: Ah, no, ¿no? Bueno, no.
1: Entonces le dije, no, pues espérame, okay. ¿No?
0: O sea, es un extremo.
1: Es un extremo que ya, okay. De hecho, para mí eso es maltrato animal.
0: No, claro. No, por supuesto, el perro que lo hacen reír, pero pues lo están haciendo sufrir y parece que se está,
1: claro,
0: riendo y tengo cientos de miles de likes. Bueno, es un maltrato constante en redes sociales también el que estamos viviendo. Ya regresamos, gracias por estar con nosotros esta noche, gracias por estar aquí en Globo 98.7.
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2: 8:39. 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

0: Digo, se vale soñar, pensar en un mundo en donde animales y humanos pudiéramos convivir con el respeto que requiere, ¿no? Cada animal, bueno, los que tienen forzosamente que estar en su hábitat, a veces los traemos para acá. De hecho, a los mismos perros los hemos sacado de su hábitat paulatinamente. Hemos hablado que traen hasta otro chip los perros muchas veces. Y bueno, ¿qué? Una pregunta para los dos especialistas, tanto para Sandra como para el doctor Omar. ¿Qué nos enseñan los animales sobre la lealtad y sobre el afecto?
1: Híjole, me mandaron una pregunta que dicen que ustedes formularon, que dicen, ¿los perros tú los escoges o ellos te escogen?
0: Sí.
1: Yo digo que para que algo funcione, el perro te tiene que escoger, porque ahí es donde haces el clic de esa lealtad que te va a tocar y el respeto y el amor que te va a dar ese animalito.
0: Sí.
1: La verdad, yo lo pienso así.
0: Y bueno, la historia que nos platicaste tú, Sandra, que veías la cantidad de perritos que estaban sacrificando y que de repente ves que una perrita te ve, se flechan los dos, pides que por favor no la vayan a hacer nada, te la llevas y te quedaste con ella. Bueno, también lo que dice el doctor, ella te eligió, ¿no?
2: Ella me eligió.
0: Sálvame, o sea, sí. No dejes que me hagan esto.
2: De hecho, ella,
0: A ver, creo que tienes que...
2: Todavía no.
0: Yo te digo. Ella... No, espérame. Ahorita lo solucionamos, no te preocupes. Ahí está, a ver, ¿ya?
2: ¿Ahora?
0: No, vamos a compartir con el doctor si quieres y aquí compartimos el micro.
3: Ok, ¿ya?
0: Ya te escuchamos.
3: Bueno, ella obviamente me eligió. Yo no la quise dar en adopción. Era como un zorrito, así parecía, y tenía un ojo de un color y otro. ¿Cómo se llama esa enfermedad? ¿O qué es? Bueno, ahorita que se acuerde el doctor.
0: Ahorita te digo.
3: Y la verdad, estuvo conmigo prácticamente 10 años, porque luego se murió de una enfermedad. Pero a mí lo que me han enseñado es que, en especial los perros, que yo he trabajado con tantos animales, que los perros tienen un amor tan incondicional, tan sincero, es como ningún animal lo tiene como el perro, ninguno. Todos tienen su esencia y su carácter y todo, pero el perro llegó a nosotros para ayudarnos con nuestras emociones, para enseñarnos a nosotros como humanos que debemos de parecernos a ellos en dar amor sin condiciones.
0: Así es.
3: Eso es lo que deberemos de aprender nosotros de los perritos.
0: Fíjate ahorita que si es un color de uno y otro de otro, se llama heterocromía.
3: Eso, sí.
0: Heterocromía.
3: Así es.
0: Cuando tiene uno un ojito café y uno azul, sí, se conoce como ojo zarco.
3: Uh-huh.
0: Dice aquí, no creas que lo sé, lo estoy aquí.
3: San Google
0: de los santos, aquí estoy viéndolo. Cuando el afectado es el azul, ¿no? Por ejemplo. Bueno, antes de ir a música, ¿ustedes consideran que sí son parte de la familia los animales cuando llegas a estar con ellos en tu casa? ¿Son parte de ti?
4: Sí,
0: ¿de
4: claro.
0: ¿De tu familia?
4: Son parte de la familia, de hecho.
0: No son tus hijos, hay que aclararlo, sí, obviamente, sí, no, porque no hay que humanizarlos, pero es parte de...
4: Pero son parte de mi familia, así es.
0: Totalmente.
4: Ahorita les comento algo que platicamos un día de autismo, con la ventaja de tener un animal.
0: Para cerrar, me encantaría... Y dejar un buen mensaje, que ustedes nos den un buen mensaje de concientización de esa aceptación y esa calidad de vida que debemos de darnos entre unos y nosotros. Y yo creo que si no estamos acostumbrados a querernos nosotros mismos, de no aceptar que somos importantes, pues ¿qué esperamos de cómo vamos a tratar y cómo va a ser el entorno de nosotros si nosotros no nos queremos de la forma como debemos de querernos? Ya regresamos. 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

0: Muy bien, antes de despedirnos, pues un mensaje para la gente que nos escucha, que ama a los animales, y después de todo esto que hemos escuchado, del maltrato a los animales, de cuando llegan a estos centros de atención, cuando son abandonados, cuando son rescatados a estos centros de protección animal, conocidos como perreras, ¿no? De alguna forma.
1: Antirrábicos.
0: Antirrábicos. Pues, ¿qué le dejamos de mensaje a la gente, doctor?
1: Híjole, yo lo que diría es algo muy profundo en cuestión a que nos ayudan psicológicamente, pero para mí es, nos ayudan con el alma, con algo más profundo, vamos.
0: Sí.
1: La verdad a mí me han servido muchísimo, y no hablo de un perro, no hablo de un palomo, yo creo que todos los animales son muy bonitos, pero pues yo creo que está en nosotros tratarlos bien, llevarlos al médico, tenerlos en un buen espacio, en un espacio que no se mojen ahorita con lluvias. Pero yo creo que es eso, más que nada, que nos ayudan con nuestras tristezas.
0: Total. Y si, bueno, alguien nos está escuchando y está arrepentido de haber adquirido un perro, adoptado, comprado, pues debe haber interesados muchísimos en gente que le va a dar una buena familia, que le va a dar amor, que le va a dar cobijo, que le va a dar una vida digna. No tomen la decisión de desaparecerlo de esta vida. O sea, ese perrito quizá llegó a ti por algo y tú lo estás rechazando, pero bueno, eso ya es decisión tuya, pero toma la mejor opción para el perrito. No lo hagas sufrir, no le quites la oportunidad de vivir, no le quites la oportunidad de estar con alguien que lo va a amar profundamente y que le va a cambiar la vida, que a lo mejor le va a salvar la vida a alguien también, porque eso es lo que hacen.
1: Claro.
0: Los perritos vienen a salvarnos la vida.
1: Así es.
0: Tú, Sandra, ¿algo que quieras dejar de mensaje, Sandrita?
2: Perdón. Pues miren, yo lo que quiero decirles es que adopten, más que nada, porque hay muchos perros que están abandonados. Entonces, hay que recoger algún perrito de la calle y pues igual lo pueden entrenar o buscar profesionales para que estén bien, para que no los echen a la calle, pero más que nada que adopten. Y acuérdense que los perros son también el reflejo de los humanos.
0: Sí, total.
2: Entonces nosotros tenemos que cambiar como sociedad para que nosotros seamos, que el mundo gire a través de algo muy positivo, que es el amor. Eso es lo que yo doy de mensaje.
0: Sandra, muchas gracias. Sandra Mojica, entrenadora y etóloga de diferentes especies. Doctor, muchísimas gracias. Omar Estrada Fierros, médico zootecnista, muchas gracias por tu tiempo, por tu cariño, por tu entrega, por todo lo que has dado, lo que nos has dado a todos. Muchísimas gracias, doctor. Un placer.
1: Muchas gracias, igual. Gracias por la invitación.
0: Aquí es tu casa. Cuando quieran, aquí es su casa. Frida del Valle, gracias. Soy Paulo Ibarra, lo escuchamos mañana. Cuídense mucho, se les quiere, les mando un beso, un abrazo. Pásenla bien hoy. Soy Paulo Ibarra, no mañana.
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1: 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Es 17.

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15: Estornudar con los ojos abiertos es imposible.
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15: Un hombre llamado Charles Osborne tuvo hipo durante 69 años.
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15: Walt Disney le tenía fobia y terror a los ratones.
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15: La catsup se vendía en 1830 como medicina.
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0: 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Once tres.

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6: La saliva en un estornudo viaja a una velocidad de entre 110 y 160 kilómetros por hora.
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6: Cuando dos personas están enamoradas, sus latidos se sincronizan.
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0: Revista del Consumidor. Radio. Polvo, lluvia, tráfico. Nuestro coche aguanta de todo, pero mantenerlo limpio no tiene por qué ser un lujo. Hoy te enseñamos cómo preparar un shampoo para lavar el auto. Anota la receta y dale a tu auto el brillo que se merece.
3: Y en otros temas, la fiebre mundialista está aquí, pero ojo, haz que ruede el balón y no tus gastos.
0: Si quieres saber cómo evitar que la pasión mundialista te deje fuera del juego, quédate en la Revista del Consumidor Radio.
4: Revista del Consumidor.
0: En la actualidad, crear nuestras propias tecnologías domésticas es la opción ideal para elaborar productos básicos con ingredientes de calidad y muy accesibles.
3: Lo mejor, no tenemos que buscar por horas lo que necesitamos, ya que lo encontramos en tiendas de materias primas y droguerías. Por eso vamos a preparar nuestro propio shampoo para lavar el auto. ¡Manos a la obra!
0: Recuerda que cada receta está aprobada por el Laboratorio Nacional de Protección al Consumidor. Los ingredientes que vamos a utilizar para hacer 750 mililitros son una taza de agua purificada, una pizca de colorante vegetal azul, una cucharada sopera de cera de carnaúba, dos tazas de lauril éter sulfato de sodio y cuatro cucharadas soperas de polisorbato 20.
3: También vamos a necesitar los siguientes utensilios. Una taza medidora, una cacerola con capacidad de 2.5 litros, un embudo, una cuchara sopera y una botella de plástico de 750 mililitros con tapa. Su preparación nos va a tomar nada más y nada menos que 25 minutos. Sin duda, una gran ventaja.
0: Para poder elaborar nuestro champú para auto, comenzamos vertiendo el agua en la cacerola y la calentamos. Una vez caliente, agregamos polisorbato 20 y revolvemos. Cuando el agua esté a punto de hervir, agregamos una cucharada sopera de cera de carnaúba. Agitamos hasta que se incorpore por completo y dejamos hervir durante 3 minutos. Retiramos del fuego, agregamos el lauril éter sulfato de sodio y removemos suavemente. Después incorporamos el colorante y mezclamos hasta que el color sea uniforme.
3: Por último, con ayuda del embudo, envasamos nuestra mezcla en la botella de plástico y colocamos una etiqueta con el nombre del producto, la fecha de elaboración y de caducidad. En este caso, considera que su tiempo de caducidad es de 6 meses. Finalmente, pero no menos importante, hay que guardarlo en un lugar fresco y seco, fuera del alcance de niñas y niños. ¡Y listo! Tenemos nuestro propio shampoo para auto. Para usarlo, toma en cuenta que para 10 litros de agua se deben disolver aproximadamente 15 mililitros de shampoo. Al final del día, apostar por las tecnologías domésticas no es solo una forma de ahorrar, es tomar el control de lo que consumimos.
0: Si quieres aprender a preparar otras tecnologías como crema de cacahuate, gel para el cabello o jabón líquido corporal, puedes visitar nuestro canal de YouTube, Profeco TV.
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0: La fiebre por la Copa Mundial de Fútbol 2026 ya está aquí y con ella la emoción llega a su punto máximo. Seas aficionado o no, el ambiente festivo invita a participar en celebraciones que, sin planificación, pueden desbordar tu presupuesto.
3: Entre las suscripciones para ver los partidos, la playera oficial o las salidas con amigas y amigos, los gastos se pueden elevar. Por eso, consumir de manera inteligente te permitirá disfrutar la intensidad del torneo sin poner en riesgo tu estabilidad económica.
0: No se trata de no gastar, sino de hacerlo con conciencia. Si vas a comprar productos alusivos con responsabilidad, evita hacer gastos con cargo a tu tarjeta de crédito. Además, Para que tus finanzas no reciban una tarjeta roja, considera las siguientes reglas del juego.
3: Establece un presupuesto y define cuánto gastar en artículos y celebraciones sin descuidar tus gastos fijos. Compara precios antes de comprar y elige siempre establecimientos formales.
0: Guarda tus comprobantes, ya que son tu única defensa para cambios, devoluciones o aclaraciones. No olvides que la propina es opcional, ya que es una gratificación voluntaria por el servicio, no un cargo obligatorio.
3: Reflexiona antes de gastar y pregúntate si realmente necesitas el producto o si el lugar donde verás el partido justifica el gasto. Disfruta sin la camiseta oficial. Puedes vivir la emoción del fútbol sin necesidad de gastar de más.
0: Y hablando de camisetas, puedes consultar los costos de los productos oficiales en diferentes establecimientos en el programa ¿Quiénes tienen los precios? Pero el precio no es lo único que debes vigilar. En plena fiebre mundialista, las imitaciones y los productos de baja calidad están a la orden del día. Por eso, si vas a comprar algún producto, revisa la calidad de los materiales. Examina las costuras, acabados y resistencia para detectar productos de baja calidad.
3: También verifica el empaque, ya que los artículos originales tienen sellos, hologramas y etiquetas de licenciamiento oficial de las marcas deportivas. Fíjate bien en la nitidez, la calidad de impresión y ortografía de las etiquetas. Las imitaciones suelen tener errores o empaques deficientes.
0: Recuerda comprar en tiendas o distribuidores oficiales. Es la forma más segura de garantizar la autenticidad del producto y hacer valer tu garantía. No te confíes. Aunque la compra sea digital, no debes de bajar la guardia.
3: Para evitar fraudes en tus compras en línea, toma en cuenta las siguientes recomendaciones. Compra en sitios seguros y verifica que la dirección comience con https://:// Tenga certificado de seguridad vigente y ofrezca métodos de pago confiables.
0: Comprueba la identidad del proveedor. Asegúrate que el comercio tenga domicilio físico, teléfono, correo electrónico u otros medios de contacto. Consulta la reputación de la tienda y busca opiniones o referencias de otros compradores antes de pagar.
3: Lee los términos y condiciones. Hazlo para evitar sorpresas y conocer las políticas de envío, cambios y devoluciones. Analiza la descripción del producto y revisa materiales, talla, colores y dimensiones. Compara las imágenes con el original y verifica que el número de modelo coincida. Desconfía de las gangas, ya que si el precio está muy por debajo del valor de mercado, es una señal de alerta.
0: Para compras en línea más seguras, consulta el monitoreo de tiendas virtuales ingresando a www.profeco.gob.mx/tiendas-virtuales. Ahí te decimos si el comercio es transparente con sus medios de contacto físicos, métodos de envío, precios claros en moneda nacional y políticas de cancelación.
3: Ya para cerrar, recuerda que la Ley Federal de Protección al Consumidor, en su artículo 12, establece que el proveedor tiene la obligación de entregar factura, recibo o ticket de compra. ¡No te vayas sin él! ¡Es tu respaldo! Recuerda que no necesitas gastar en exceso para disfrutar del mundial. ¡Vive la emoción del fútbol con un consumo responsable!
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buenos días, Guadalajara. Ya son las 7 de la mañana con 5 minutos. Se nota que ya es de mañana, ¿no? Que ya me estoy despertando porque mis gallos aún no están despiertos, pero lo que sí, los que ya están despiertos son ustedes que están en las calles de la ciudad. ¿Cómo están? ¿Cómo les pinta el tráfico, el clima? ¿Cómo amanecieron? ¿Cómo durmieron? ¿Bien, rico? ¿Les llovió? ¿No les llovió? ¿Llovió ya por tu pueblo, mi querido René? Poquito, muy bien, una salpicada. Hoy René Larios está en los controles, ya ahora sí está original. Buenos días, Guadalajara, yo soy Alejandro Carrión y les doy la bienvenida a Globo 98.7, donde el día de hoy, 23 de junio, la vamos a pasar chicles bomba, porque les voy a platicar al ratito de cómo meterme un gol. Sí, porque hoy tenemos portería abierta, por así decirlo, porque el día de hoy me toca defender la portería y que ustedes metan gol a Globo 98.7. También les vamos a platicar también de lo que sucede un día de hoy, o lo que sucedió un día de hoy, o de lo que se festeja también un día de hoy. Hoy 23 de junio, hoy te les digo, dejen que cargue, pero en lo que carga eso, les digo que hoy la temperatura a estas horas es de 17 grados centígrados. Está rico, pues está padre. Una máxima de 28 se espera durante la tarde, que es 4 de la tarde más o menos, que se espera que esté a 28 grados, o sea que va a estar rico. Hoy hay partido de fútbol, hoy juega Colombia contra el Congo aquí en Guadalajara, para que tomen precauciones, sus debidos tiempos, sus debidos movimientos para en la tarde el día de hoy. Así es que, pues prepárense, porque hay, creo que iba a haber como algo en la Minerva ayer, nos manifestaron que iban a juntarse muchos colombianos ahí en la Mancha Amarilla, si no mal recuerdo, pero al ratito si nos pueden recordar, a ver, aquí decía, bueno, aquí va a estar, yo creo que va a ser este, ahorita lo leemos, pero ya en lo que ya cargó. Hoy 23 de junio es Día Internacional de la Mujer Ingeniera. Ah, felicidades a mi señora madre, que es mujer ingeniera, ingeniera arquitecta también. Tengo muchas compañeras también que son ingenieras. También a todos ustedes que están siendo ingenieros, felicidades. Hoy también es Día Internacional de las Viudas. Pues también, felicidades a... ¿no? No sé si es decirles felicidades a las viudas. Es su día internacional, pero ok, hay que celebrarlo de alguna manera. También es Día Nacional de... Día de las Naciones Unidas para la Administración Pública. También es Día Internacional del Síndrome de Dravet. Hoy es Noche de San Juan. Ok, en teoría, según las malas lenguas, o las costumbres, o las antiguas lenguas, hoy llueve, porque es Noche de San Juan, o es Día de San Juan. Pero eso es tradicionalmente. Ya llueve cuando se le antoja, cuando quiere, o cuando se le rehincha un ojo al de arriba, dice, hoy va a llover, y llueve. O hace como que llueve y pues no llueve. En teoría, ¿ustedes cómo están? Platíquenme, háganmelo saber a través del WhatsApp 3x3 80 80 987. ¿Cómo va el tráfico? ¿Cómo, si ya le dieron el primer sorbecito al café? ¿Si ya desayunaron? ¿Si ya llegaron del gym? ¿Si ya llegaron de correr? ¿O si están bien de alguna de sus facultades? ¿O si no? ¿O van a ir a trabajar o no? Hoy no hay clases porque ayer lo dijeron, ya me especificaron, como hay fútbol, aunque no sea la selección, hoy no hay clases para que pues todos podamos ver el fútbol. ¿Van a pasar el partido de Colombia en televisión? Sabrá Dios. Bueno, hay que investigarlo, ahorita se los investigo si lo pasan. Si no, hagan algo productivo un día de hoy, como 23 de junio, por ejemplo. También un día de hoy, 23 de junio, pues no sucedía nada importante, la verdad, no se están perdiendo de mucho. Bueno, sí, un día como hoy, pero de 1996, Japón sacaba a la venta la famosa y popular consola de videojuegos, Nintendo 64. ¡Órale! También un día como hoy, se funda el Comité Olímpico Internacional en París, allá en Francia. Y ya, esto es lo importante que pasaba un día como hoy, 23 de junio. Y también vamos a felicitar, o si ustedes quieren felicitar a toda la gente que cumple años hoy, pues muchas felicidades, un abrazo si cumples años en tu trabajo, en pareja, en tu negocio personal, en tu empoderamiento, en tu emprendimiento, pues muchas felicidades. Yo soy Alejandro Carrión y ustedes están escuchando Globo 98.7, así es que proclámense ya se están anunciando aquí a través del WhatsApp, 3x3 80 80 80.
9887 y las redes sociales @GloboGDL, @CarrionFM, también por ahí son las vías de comunicación. Mientras tanto, mientras ustedes se comunican, vámonos con música, mi querido René, porque al rato les tengo muchas sorpresas. Esto es Alejandra Guzmán, se llama Yo Te Esperaba, en Globo 98.7, donde hay éxitos todo el día.

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2: Siete dieciocho.

0: ya con 21 minutos de la mañana y ustedes ya se están anunciando aquí a través del WhatsApp 3x3 808987 para ver cómo va el tráfico, cómo está el clima, cómo durmieron, cómo amanecieron. A ver, me das audio de acá, mi querido René, por favor. Ahí dice lo primero.
1: Alex Carreón, buenos días.
0: Buenos días. Igualmente.
1: Futbolero en esta ciudad de Guadalajara.
0: Correcto.
1: Ya preparados y listos en las calles de la ciudad porque pues se van a hacer cierres viales ya más tarde, pero creo que nos va a ir muy bien porque realmente los días que han sido los partidos aquí en Guadalajara ha sido el tráfico fluido, fluido, fluido. Bonito martes, saludos.
0: Bonito martes para ti también. Mira, aquí de hecho él nos manda como una tablita de los días. Imagino que la hizo él, no lo sé, es como de Excel. Dice, martes a las 8 de la noche, hora local, Colombia versus el Congo, es el partido número 48, órale. A las 8 de la noche, y sí, sí lo van a pasar, ya investigamos aquí. A las 8 de la noche, Colombia contra el Congo, aquí en el Estadio Guadalajara. Mañana jueves, en el concierto Minerva, Alejandro Fernández, que por cierto la Minerva, hasta el día de hoy, yo pasé por ahí ahorita en la mañana, sigue estando el escenario, siguen estando las pantallas, siguen estando cerrados los carriles centrales para que ustedes tomen precauciones, al menos los de Vallarta, los de López Mateos, esos no los tomo, entonces no los asisten con alguna restricción, pero los carriles laterales de Vallarta, tanto de ida como de vuelta, de la Minerva hacia este lado del periférico, hacia Plaza Galerías, sí están cerrados los centrales, los laterales sí están abiertos para que tomen sus precauciones. Y sus tiempos también. ¿Qué más dice por acá la gente?
2: Hola, hola, Alex.
0: Hola. ¿Cómo estás? Bien, muy bien, buenos días.
2: Pues aquí en Juan Gil Preciado está muy fluido el tráfico. Se nota que no hay clases y demás. Está muy, muy fluido. Salíamos mucho más tarde y vamos llegando casi a la misma hora. Entonces, por fin un día que no nos haga con tráfico aquí en Juan Gil Preciado.
0: Ok.
2: Y nada más quería agradecerles por los boletos para la Globo Premier de ayer. Estuvo buena la película, muy graciosa, muy palomera y demás. Y pues qué te digo, con la pantalla IMAX y todo, se ve muy bien. Muchas gracias.
0: No, gracias a ustedes por asistir. Y sí, platíquenme también cómo les fue la Super Globo Premier el día de ayer, Supergirl, en esta pantalla IMAX. La verdad, ya con lo que dijo este compa de que muy palomera, ya no me dieron tantas ganas como de ir. Pero a cada quien, ¿no? Cada quien se rompen gustos, cada quien se rompen géneros. Y habrá que esperar a salir de aquí e ir a verla también de pantalla IMAX, ¿por qué no? Sí, se antoja una pantallita de este lado. ¿Qué dice acá? Hola, Matías.
3: Portando del periférico oriente rumbo al zoológico, todo fluido.
0: Fluido.
3: Hoy voy rumbo con mi tita.
0: Ok.
3: Porque no hay clases.
0: Correcto.
3: Y no hay en cómo deshacerse de nosotros. Y hoy gana Colombia por el Super Camilo.
0: Super Camilo, sí señor.
3: Que tengas un excelente martes. Hasta aquí mi reporte, Joaquín.
0: Gracias, gracias, mi querido corresponsal. Y si hoy gana, estaría padre que ganara Colombia con Super Camilo Vargas en la portería. James Rodríguez también ahí. Y hay muchas figuras ahí que están en este jugador que está en el Bayern. Que fue, no ganó la Champions, pero que también estuvo ahí, dio batalla del colombiano, pero también ahí juega en la selección colombiana.
4: Buenos días.
0: Buenos días.
4: Estás muy solito.
0: Comercial, ¿no?
4: Bueno, pues aquí te platico que Javier Mina súper bien, está todo como un sueño.
0: ¿Por qué?
4: Ya estoy en Plaza Patria, qué impresionante. ¿Ah? Y bueno, se ve muy despejado, muy tranquilo, el clima delicioso. Pues vamos a disfrutar a los colombianos, a ver que les vaya súper bien.
0: Parceros.
4: Un abrazo, cuídate mucho.
0: Yo también.
4: Y a Borja, donde quiera que esté, besos, bye.
0: Besos, bye. A ver, la Tronchis, a ver, ¿qué dices?
5: Buenos días, Matildo Chulo.
0: Hola, Tronchis.
5: Ay, sí, tuve reporte vial.
0: A ver, ¿de dónde? ¿A dónde vas?
5: Deliciosa la ciudad. Todo circunvalación, una fluidez.
0: Ok.
5: Y ya, no fue un reporte vial tan largo.
0: Wow.
5: Pero circunvalación, ay no, qué bonito. Pero ya estoy escuchando que fue porque hoy no hubo clases, pues con razón.
0: Sí,
5: pero,
0: no.
5: Pues nada, feliz martes.
0: Dos días seguidos, hoy y mañana. Mañana juega la selección, entonces pues, tampoco va a haber clases. Ok, dos por uno, me gusta ¿Cómo va caminando la semana?
6: Zapichito.
0: Zapichito.
6: Lanzaransky in the morning.
0: Lanzaransky.
6: Dándote el reporte de tráfico. Borja ya anda sufriendo por algún lugar del mundo, pero
0: yo creo que sí.
6: Que lo disfrute. Carretera Tristán está fluido hasta eso. Hoy sí parece que están de vacaciones. Excelente día, martesitos. Saludos.
0: Para ti también, Zapichito. Es que sí, es que no hay clases. Eso es como el 99.9% del tráfico del día de hoy.

0: dice la gente?
1: Buenos días. No es cierto, bonito martesito.
0: Hola.
1: Juan Gil Pesadilla.
0: ¿Qué dice?
1: Desde Avenida Guadalajara hasta saliendo del paso a desnivel de Valle Imperial en el sentido de Zapopan, de Tezistán hacia Zapopan, pues está parado para no variar. Sí está el tráfico un poco más fluidito, pero sí hay mucho tráfico. Y la línea 3 del tren ligero no está funcionando, para que tomen precauciones.
0: Ah, ok. Bueno, pendientes ahí, los que usan la línea 3, pues no está en funcionamiento. Si alguien más lo va a usar, pues díganos que, ¿cómo, por dónde se va a ir?
2: Buenos días.
0: Hola.
2: Mañana sí hay clases.
0: Oh, pues.
2: Hoy son en línea porque los partidos es aquí en el Estadio Guadalajara y para evitar el tráfico hicieron clases en línea, pero mañana juega la selección.
0: Ajá.
2: Pero no es aquí en Guadalajara, entonces mañana sí hay clases.
0: Ah. Ay, no, ya había emocionado. Aquí se va a ver tráfico.
3: Buenos días, Carrión.
0: Buenos días.
3: Aquí mi reporte vial de la Libra Zapotlanejo hacia los Arcos del Milenio.
0: Ok.
3: La Libra está fluida. Al llegar a Lázaro Cárdenas antes de Fuelle, se pone el tráfico ya un poquito más pesado, pero okay, pues fluye. Aquí vamos. Feliz martes.
0: Feliz martes para ustedes también. Y oigan, síganse comunicando y sigan mandando su reporte vial al 3x3-8080-987 para que la demás gente tome precauciones y tome vías alternas. Bueno, ya nos dijeron ahí que el tren nos sirve, que mañana se hay clases, que hoy son en línea. Sí, no, así dijeron, que hoy son en línea. Entonces, mañana se va a haber clases.
4: Ay, no.
0: Ya se lleva emocionado, pero en fin. Oigan, al ratito les voy a platicar cómo va a ser la dinámica, pero si ustedes ya quieren irme metiendo un gol, hay que prepararse. ¿Y cómo se van a preparar? Vayan poniendo, hola Carrión, yo quiero meterte un gol, soy fulanita de tal, y pasan su domicilio y su teléfono, porque al ratito les voy a marcar todos aquellos que se estén registrando a partir de ahorita, que son las 7:30 de la mañana. Los voy a estar registrando y antes de irme, obviamente, voy a estar marcándole a alguno de ustedes para que se preparen, se pongan bien sus tacos o sus botines y metan un gol a Globo 98.7. Así de sencillo, así de fácil, porque son preguntas de fútbol que son súper, súper fáciles. Así es que ya saben. Hola, Carrión, yo soy Fulanito de Tal y quiero meterle un gol. Y ponen ahí su domicilio y al final de esta hora les voy a estar marcando para que ustedes participen por este combo que tiene dos pizzas familiares, un refresco de 3 litros y botana para que el día de mañana pues ya vean el partido a gusto, en casa, sin salir, sin gastar en la botana, nada más que ustedes se preocupen por llamar a la familia y vean el partido en familia o con amigos, como ustedes quieran. Así es que vámonos con más música en la que ustedes se registran y vámonos con Rihanna, se llama Love of On the Brain, perdón por mi ceguera, Love on the Brain, aquí en Globo 98.7, donde hay éxitos todo el día.

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0: ¡Ole! Ahí está el papá de todo México, de Chayanne, Contrero, a las 7:42 de la mañana en Globo 98.7. Oiga, ¿ustedes vieron las redes sociales de Chayanne donde él puso una foto de estudio, o sea, en blanco, donde está pues abrazado, con los brazos cruzados, diciendo que aquí está la foto porque ya llegó el papá o su papá, algo así, dice, aquí está para que me pongan en la foto con ustedes, hijos míos? Entonces, me gusta que Chayanne haya agarrado el chiste, pues, de que es el papá de todo México, y creo que eso lo hace notar entre todos los demás y lo hace estar... pues muy presente ahora en la actualidad, que aunque sigue actuando, sigue cantando y todo, pues está presente tanto en las redes sociales. Oigan, a toda la gente que se está registrando, a David, a Carla, bueno, Carla le faltan algunos datos para que estén pendientes. Dice, Carreño, yo quiero meterte un gol, ok, hay que poner sus nombres, dice, yo soy Florento de Tal, bueno, así póngale al mensaje, ok. Soy Perenganito de Tal, quiero meterte un gol, y me mandan su domicilio también para registrarlos o hacer el registro completo. También a Víctor Hugo González, también que está aquí ya registrado. Ahorita te voy a contestar, te voy a registrar, mi querido Víctor. También a quién más, a Marisela, también que ya está registrada. Sí, dice Marisela, perdón, es que hoy no traje mis lentes y de verdad puedo decir cualquier tontada o de andando leyendo, ¿ok? Sí, Marisela, también a mi tocayo Alejandro Soto, que ya está escribiendo. Dice, hola Carrión, quiero participar, soy Edgar. Le agarré el teléfono a mi mamá. Ay, Edgar, es un loquillo. Ok, también ya está, ay, ya está, muy bien, ya está muy bien, Edgar. Mira, ya mandó su domicilio también, ya está registrado. Yo quiero meterte un gol también, Yuriko, Adriana. Muy bien, Adriana, ahí está. ¿Quién más está mandándose sus datos? Mi domicilio, hola, Luz Espinosa también ya está registrada. Dice, concierto de Alejandro Fernández es el jueves. Eso dije, ¿no? Sí, ¿no? Bueno, no sé si dije otra cosa, perdóname, pero sí, Alejandro Fernández es el jueves. A ver cómo le va. Maná, o sea, ahí juntó un poquito más arriba de 120,000. Eso dicen las estadísticas, eso dicen los números. Entonces, Alejandro Fernández, esperemos y le vaya muy bien. También que es un hijo pródigo de aquí de Guanatos. Dice, hola chicos, soy Alejandra Fernández. Ah, mira. Quiero meterle un gol, ahí está, muy bien, ahí está también su domicilio. Hola, quiero meterte un gol, excelente. A ver, me mando una nota de audio. Amigo, ¿me pones aquí el audio, por favor?
1: Alex Carreón, si dijiste jueves.
0: Sí, verdad, sí dije jueves. Pero ahí está, corríjanme, ustedes tienen la libertad de corregirme y decirme, no, es el día tal o es el dato tal, ¿ok? Para que sepan que ustedes somos una familia de aquí. Dicen también acá que sí, invítala a Tronchis, la esperamos con muchas ansias, me hace reír mucho. Ok, bueno, Tronchis, estás invitada cuando tú quieras venir, avísanos para abrirte la puerta o para decirte que no estamos, ¿ok? Mucha gente se está registrando para meterme gol, ahora resulta que todos son muy buenos, a ver, es a la hora de la hora, resulta que nadie. Pero al ratito, yo voy a seguir registrando, ustedes sigan mandando sus datos. Hola Carreón, así tienen que decir el mensaje, ¿eh? Hola Carreón, soy fulanito de tal y yo quiero meterte un gol y el domicilio es... el que ustedes me pongan, ya sea el de su casa, el de su trabajo, porque algunos no les dan el día o les dan el home office, o ya sea el de su trabajo, el de su casa, o el de donde ustedes vayan a ver el partido, ahí va a llegar la pizza, las dos pizzas familiares, el refresco de 3 litros y la botana, y para que vean que soy buena onda, playeras de la selección, para que ustedes sean de la selección de Globo 98.7. Mientras, a ver, mandaron un audio por este lado, a ver qué dice...
2: ¿Qué onda, mi Carrión?
0: ¿Qué onda, mi Chiclets?
2: Buen día. Quiero anotarme para meterte un buen golazo, mi Carrión.
0: Ah, pues
2: por favor, quiero participar.
0: Ok, mándame tus datos. Bueno, te mandaste el audio, pero de preferencia manden escrito si pueden, si no, una nota de voz. Y diciéndome, soy... el Chiclets, hola Carrión, soy el Chiclets, quiero meterte gol. Nomás faltó ahí su domicilio, pero ahorita completamos tu registro, mi querido Chiclets. Y ya con eso, en lo que ustedes siguen mandando, vámonos con más música, mi querido René Larios. Llega Shakira, una colombiana, que hoy seguramente va a estar presente frente al televisor. No creo que lo vean de aquí en Guadalajara. ¿O sí? No lo sé. Pero en lo que descubrimos eso, llega con Ciega Sordo Muda en Globo 98.7 a las 7:47 de la mañana, donde hay éxitos todo el día.

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2: 7:55.

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1: 7:59. 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

8:06 de la mañana en este martes rico. Oigan, toda la gente que se está anunciando, hay un tal mod aquí. Muchas gracias, gracias a Luis Eduardo, aguántenme porque son muchos, a Elizabeth Ríos Valenzuela, que está allá anotando para meterse gol. Quiero que estén muy pendientes. Bueno, les voy a explicar cómo va a estar la dinámica, los estoy registrando a todos, denme paciencia para que puedan anotarme gol. ¿Y qué va a hacer? Voy a hacerles preguntas acerca de fútbol. Si ustedes han escuchado o han estado escuchando toda la programación de Globo 98.7, durante el día están saliendo cápsulas con información o cápsulas informativas donde habla de récords, de noticias muy minuciosas, de detalles acerca de esta fiesta futbolera o de datos muy curiosos en voz de Mayra Patricia Rivera o en voz de Yuami. Bueno, eso se llama el locutor Yuami. Ok, sobre esas preguntas y aparte muy, muy básicas, preguntas muy básicas que les voy a dar una. Ok, una pregunta básica que también se les voy a preguntar, pero para que sepan cómo va a estar la cosa de cómo va a ser el nivel de dificultad de estas preguntas. Por ejemplo, ¿cuántos jugadores hay en la cancha por equipo en un partido de fútbol? O sí, en la cancha, ¿no? ¿Cuántos son? Ahí está. No me respondan. Más bien, respóndanme cuando yo les marque. Eso es importante. Yo les voy a marcar al terminar de esta hora, poquito antes de las 9 de la mañana, para que ustedes puedan meterme gol. Son trivias, tres preguntas, vale la redundancia, y una pregunta extra como para el desempate, en caso de que les haya parado todos los goles, los tiros penal, ¿ok? Así es que toda la gente que se está registrando, a Alejandra también, Alejandra Fernández, qué raro, sí. No está raro, pero está curiosito. También hay a Edwin Muñiz, también ahí, que está ya está registrándose. Quiero meterte gol, muy bien, a toda la gente que se está registrando, así es que prepárense. Sus notas a Yuriko también, que está registrándose, toda la gente que se está anotando también, prepárense, estudien, sí, clamátense. No, la verdad son preguntas bien fáciles, pero en caso de que ustedes no puedan contestar que yo sea el mejor portero, que sea Alejandro Camilo Vargas el día de hoy y pare todos los penales, ustedes pueden meterle gol a Toñito Campos, que está en la ciudad, está en las calles de la ciudad de Guadalajara, con la unidad móvil de Globo, porque ahí ustedes también les pueden meter gol, pero en esa ocasión allá con Toñito se van a llevar playeras para que sean parte de la selección de Globo 98.7 y el balón oficial de esta justa deportiva, y así se estén llevando o estén participando o estén metiéndole goles a Globo 98.7. Y hablando de goles y hablando de esta justa deportiva, hoy que juega Colombia aquí en Guadalajara contra el Congo, hay que recibirlos bien, hay que abrazarlos, hay que apapacharlos, hay que darles un saludo cordial, un abrazo cordial, un recibimiento cálido como nos distingue a nosotros los tapatíos y los mexicanos. Porque la verdad es que ser mexicano es único, somos únicos en el mundo, y como esa calidez que nosotros les damos a toda la gente que visita, y más ahora que están de visita un montón de países a nuestro país, aquí en México, pues hay que ser cordiales, y si nosotros emprendemos o damos un servicio a aquellos extranjeros, pues no hay que aborazarnos, no hay que ser aborazados, no hay que ser lanzados, hay que darles la mano para que en un futuro, Que no sea justamente una fiesta deportiva o juegos de estos juegos que se celebren cada año o cada 4 años, pues vengan a vacacionar justamente y digan, México o Guadalajara, Jalisco, me trató muy bien, voy a ir a visitar, voy a ir a Tequila, para que ellos, los extranjeros, los colombianos, los africanos, los ingleses, los lo que ustedes me quieran decir, los alemanes, tengan ganas de visitar los pueblos mágicos, tengan ganas de visitar las playas, tengan ganas de visitar las ciudades urbanas, Ajijic, Chapala, Mazamitla, Puerto Vallarta, obviamente no se queda atrás, también hasta Guayabitos, ¿por qué no? Porque también hay playas bonitas aquí en Jalisco y en toda la República Mexicana, ¿ok? Yo sigo registrando a todos aquellos que me quieren meter gol, porque hoy se van un par de pizzas, un globo, un refresco de 3 litros y botana para que mañana lo vean y disfruten el partido de la selección mexicana. Mañana, hoy solamente hay goles, porque también va a haber goles, tanto, vamos a ponérselo a Poncho Camarena, vamos a decirle que se prepare, porque tiene goles, o para que ustedes metan goles a Poncho Camarena. Mientras tanto, vámonos con un éxito internacional, viene Bruno Mars, When I Was Your Man.
en Globo 98.7. Un éxito internacional, escuchándose todo el día.

8:22 de la mañana y quizá esta canción lo podamos escuchar el próximo jueves aquí en La Minerva completamente sin gas, sin gastar nada más que el transporte o a lo mejor, no sé, pasarla bien ahí la plática con los amigos, con la familia, con la mamá, con la novia, porque el jueves el Potrillo se presenta aquí en La Minerva y esperamos que le vaya muy bien así como le fue a Maná. Creo que Maná puso una vara muy alta. No es el mismo género que tocan Alejandro Fernández y Maná, pero ambos son originarios de aquí de Guadalajara, son talento internacional que la verdad no se discute, cada quien en su género, en el rock o como en el regional re mexicano, aunque Alejandro y Maná han hecho pop en su vida o hacen pop también, rock pop. No han cantado juntos, ¿verdad? Que yo que sepa. Así de bote pronto que me acuerde, no. Vamos a ver si hay como Alejandro Fernández y Maná, a ver si tienen alguna colaboración. Yo que me acuerde, no, pero sí, Alejandro Fernández y Maná, Mariposa Traicionera, sí, han hecho esta colaboración. Hubiera estado bueno, ¿no? Que estará Alejandro con Maná el jueves pasado y cantar esta canción. O a lo mejor para esta vez, para este jueves, sí, aunque sea Fer, le haga ahí una dupla a Alejandro Fernández, pero no lo sabemos, no sabemos ni cuál sea el playlist. Lo que sí sabemos es que ese día va a estar, La Minerva va a estar muy bonita, va a estar bien iluminada. Nosotros vamos, bueno, los que vayan a ir, los que vamos a ir, va a ser el ambiente muy bien, va a estar impresionante el ambiente tanto con mexicanos y no mexicanos, porque me imagino que también van a venir extranjeros a conocer La Minerva, a cantar a Alejandro Fernández. Imagínense que te toque un concierto de un artista, no sé, ¿quién te guste? Estados Unidos, que vaya toque voy a decir una burrada, Elton John, bueno, él no es americano, pero que esté Elton John cantando en la estatua en Nueva York, en el centro de Nueva York, de gratis, y que tú seas extranjero y te toque ahí de pura suerte, la verdad es que estaría increíble. Y toda la gente que ya está registrándose, yo creo que en la próxima intervención, mi querido René, les marcamos para empezar a calentar, para que vayan calentando. Estírense la pierna, la otra pierna, luego el brazo, el cuello, la cintura, la cadera. Giren la cadera, hagan giros. Tres a la derecha, tres a la izquierda para calentarnos. Yo voy calentando aquí mis brazos, mis manos, mis hombros para que no nos metan gol. Y si ustedes me meten gol, recuerden que se pueden llevar dos pizzas grandes, refresco de 3 litros y botana para el día de mañana. Nosotros y junto al buen Toñito y el departamento y el staff de promoción se los lleve hasta el domicilio, ya sea de su casa o de su home office. Así es que a todos aquellos, por ejemplo, a Sergio Alejandro, hay muchos Alejandros, me estoy dando cuenta, Alejandra, hay muchos, a Olivier también, a Luis, a Francisco, ¿quién es aquí? A Sugey también, ahí, a todos aquellos, a Yuriko, a Luis Eduardo, mucha gente, a José Refugio también, pues ya están registrados, mucha suerte. Al ratito la señora, bueno, ahorita en la siguiente intervención, la señora Ruleta nos va a decir quién sale seleccionado o seleccionada, para que ustedes me contesten, les voy a llamar por teléfono, y me contesten la trivia correctamente y se puedan llevar este kit, y no solo a mí, sino también a los demás locutores. Mientras, la señora Ruleta va llegando y se va acomodando para hacer lo suyo. Vámonos con más música. Llega Daniela Romo. Es un éxito llamado Mentiras en Globo 98.7, siendo ya las 8:26 de la mañana.

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0: Sí. Ahora sí llegó, la hora más chingüengüenchona, dirían por ahí, porque ya está aquí la señora Ruleta para elegir el afortunado o afortunada que le vamos a marcar para contestar a esta trivia de fútbol, que la verdad son muy fáciles las preguntas. Yo no hay cosa de que, ya si ustedes son muy, pero muy remaletas, pues ya están ustedes. La verdad es que las preguntas están súper fáciles para que ustedes metan gol a Globo 98.7. Así es que, señora Ruleta, haga lo suyo, por favor. A ver, ¿qué dice? ¡Tirín! Ok, seleccionó esta, así es que vamos a marcarle. Es, a ver, vamos a contestar, levantamos la línea. Es este, cuatro, luego este, otra vez estos dos. Este, 7, este y el 0. Ok, es la 2. Ajá, a ver. A ver. Qué nervios.
1: Sí, bueno.
0: Hola, buenos días. Hablo con David Salvador Hernández Gómez.
1: Así es.
0: Muy bien, David. Muy bien, ¿cómo estás, David? Te hablamos de Globo 98.7. ¿Sí sabes quién habla?
1: Ah, qué bien, me da mucho gusto, no te había ganado nada.
0: Ah, bueno, todavía no pues todavía no ganas, ganaste la llamada, ¿ok? Pero ganaste la llamada, que ya es algo. La señora Ruleta ahí se puso de buenas contigo. Entonces, ¿estás listo para la trivia, mi querido David?
1: Sí, claro
0: que sí. ¿Sí? Ok, ¿sabes mucho de fútbol? ¿Eres de esos llamados FIFAs, de las personas FIFAs o no?
1: Pues sí, a ver. Sí,
0: medio,
1: sí,
0: nivel medio. Ok, va, muy bien. Primera pregunta de esta trivia para que te lleves estas dos pizzas, este refresco de 3 litros y la botana. Ahí va. Primera pregunta, que la verdad se la regalé hace ratito. Y te la voy a repetir. ¿Cuántos jugadores por equipo hay en la cancha jugando al fútbol?
1: Son 11.
0: 11 jugadores. Muy bien. Ahí va el primer gol. Muy bien. El primer gol. Ahí está. Ahí va uno, ¿eh? Ahí se me fue muy bien. ¿Qué te andan diciendo por acá? ¿Qué te dijeron por allá? Bueno.
1: Ah, no, no,
0: no te desconcen. Ah, ¿te agarramos ocupados? ¿Qué andas haciendo?
1: No, ando trabajando, pero sí, todo bien.
0: Ah, ¿en qué andas trabajando? ¿Te fijas que lo estoy distrayendo para que falle el penal? ¿En qué andas trabajando?
1: Yo aquí en una taquería.
0: Una taquería. Ok, tacos, vaya, qué me importa. Ahí va el segundo tiro penal, ¿ok?
1: Sí, muy bien.
0: Prepárate. ¿A quién se le conoce el, me tienes que mencionar el nombre del jugador, es internacional, que se le conoce como el bicho? ¿Cómo se llama?
1: Cristiano Ronaldo.
0: ¡Cristiano! ¡Bien! Número 2. Ahí está, el bicho. Yo dije que eran preguntas bien fáciles. ¿Está bien el nivel o le subimos un poquito más? Tú dime, mi querido Chava.
1: No, está muy bien.
0: Ok, un nivel más alto, perfecto. Tú lo pediste. Ahí está. Preparado. ¿Seguro?
1: Sí, adelante.
0: ¿Cuántos campeonatos o trofeos ha ganado la selección de Brasil?
1: La de Brasil tiene 5.
0: ¿Cinco? Dejábamos con mi... ¿Qué dice la gente? ¿Sí? ¿No? Ah, mi querido Chava. ¿De qué son los tacos, Chava?
1: ¿De qué son los tacos de barbacoa?
0: De barbacoa, Chava. ¿Sí? ¡Ya ganaste! Chava, felicidades, Chava, te llevas ya las dos pizzas grandes, refresco de 3 litros y botana para que el día de mañana disfrutes con la familia o con los amigos o con quien tú quieras este partido de la selección, que es a las 8 de la noche. Así es que muchas felicidades, no me vayas a colgar, Chava, tú ya ganaste, así es que ya estás del otro lado, dirían por ahí. para que ahorita te pongo, nos ponemos de acuerdo contigo por WhatsApp para que nos pases tus datos completos. Y a todos los demás que pues no lo seleccionó la ruleta, pendientes porque van a estar sacando estas oportunidades para meterle gol a Globo 98.7, así como David Salvador Hernández Gómez, que lleva ya su kit para que se vaya, bueno, no, para que vea los partidos de la selección mexicana o los partidos importantes de esta justa deportiva. Vámonos con más música en lo que les tomamos los datos a Chava y hacemos nuestros pedidos de tacos. Oye, sí. Mira, y hablando de, aquí viene Grupo Frontera, se llama Un Solo Corazón, escuchándose en Globo 98.7. No me colgues, Chava.

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1: 8:47.

es Pablo Alborán con esto llamado Saturno, 8 ya con 53 minutos de la mañana. Ya nos vamos y felicidades una vez más a mi querido David Salvador Hernández Gómez, que ya lleva su pizza, sus pizzas, refrescos y botana para el día de mañana. Tú como Salvador puedes meterle gol a Globo 98.7 en los turnos en vivo para que estén muy pendientes de los turnos en vivo. Y a continuación ustedes se quedan escuchando a Café Globo, después a Mayra Patricia Rivera, a Poncho Camarena. Él tiene pizzas hoy. También se quedan a Mayra, que repite a las 4 de la tarde, a Memorama a las 6 de la tarde, a Paulo Ibarra a las 7. Si ese tiempo pudiera volver a las 9 de la noche y mañana a las 7 de la mañana, aquí nos estamos escuchando para más información y buena música. Se quedan con este éxito internacional. Yo soy Alejandro Carrión. Gracias a René Lario en los controles por comandar este espacio y a ustedes también por escucharnos. Y mañana a las 7 de la mañana aquí nos escuchamos y nos platicamos. Adiós y que tengan un buen martes. ¡Abur!

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5: ¿Qué tal, querido público? Es martes.
6: Martes, martes 23 de junio, señoras y señores. Buenos días, chiquillos y chiquillas.
5: ¿Qué te sientes, Vicente Fox? ¿Te sentiste Vicente Fox? ¿O qué? Sal de ese cuerpo, Vicente.
6: Bueno, es que no todos los que nos escuchan son señores. Entonces, quise complementar.
5: ¿Ah, no?
6: No.
5: Ok.
6: No. Nos escriben muchos que nos descubrieron en TikTok y que nos escuchan porque su tía pone la radio. O sea, hay que tratar de que se acerque a las nuevas generaciones también.
5: Muy bien. Bueno, pues saludamos a toda la gente que nos escucha a lo largo y ancho de la República Mexicana, incluso más allá de nuestras fronteras. Y como cada martes viene nuestro sobrino, Chris Martínez, nuestro experto en el mundo digital con su nueva sección Tecnolate. Y también hoy estará con nosotros Nacho Tahan, este protagonista de la exitosa puesta en escena 7 veces adiós de la mano de Surya Vega.
6: Así es, y también nos va a acompañar Ariadna Tapia, nuestra angelóloga de cabecera. Síguenos de códigos y decretos. Me encanta su energía, siempre como que nos trae paz a esta cabina.
5: Es correcto, y bueno, hoy es Día Internacional de la Mujer.
6: En la ingeniería.
5: Exactamente, en la ingeniería. Este homenaje, ¿no? A aquellas mujeres que ejercen un rol ocupado por hombres en este campo. La verdad es que yo había dicho que no había ingeniera guapa, pero ya me han tocado varias.
6: Sí.
5: Ya me han tocado varias. Porque antes las ingenierías eran como carreras específicamente de hombres, ¿no? O sea, había una mujer.
6: Casi no era mujer. Entre tanto, ¿no? Caballero, exacto.
5: Pero ya últimamente ya hay mucha ingeniera y sí me ha tocado guapas, fíjate.
6: Sí,
5: así es que, pues,
6: ya
5: saludamos.
6: Hay ingenieras financieras.
5: Saludamos a las ingenieras.
6: Un beso grande porque, exacto, cumplen, rompen esa regla más bien de que solo los hombres pueden estudiar ingenierías. Y bueno, un día como hoy, pero de 1868, Christopher Latham Sholes recibe la patente de la primer máquina de escribir. Y en 1996 en Japón se lanza al mercado la famosa consola de videojuegos Nintendo 64. Bazooka, así nos tocó.
5: Esa fue mi última consola. Ya después tuve un Xbox, pero sigue cerrado.
6: Ah, es el que me dijiste que está en la calle. Dónalo a un lugar de niños, por
5: favor.
6: Seguro ya ni hay
5: cartuchos o CDs o no sé qué.
6: Debe de venir con uno. Incluye uno por lo menos. Dónalo, por favor. Bueno, hoy celebramos a Dana Paola. Dana Paola, te mandamos un beso enorme, actriz y cantante mexicana que ya celebra sus 31 años.
5: Exacto, y que prefiere España que México.
6: ¿Ah, sí?
5: En una encuesta le dijeron, ¿qué prefieres, España o México? Y sin pensarlo dijo España.
6: ¿Qué, para vivir o para viajar o para...?
5: No le dieron ninguna explicación. Solo le dijeron, ¿qué prefieres, España o México? Y ella dijo, España.
6: Bueno, igual las series españolas pagan mejor, no sé.
5: igual y sí.
6: Sí,
5: tiene
6: esa que hizo fue muy exitosa.
5: Bonito novio español, una bonita carrera española, una bonita casa, y prefiere España que México. Y bueno. Dana Paola, que yo entrevistara cuando era una niña.
6: Sí, talentosísima. Bueno, el tema del día vamos a estar hablando de ¿qué era un lujo cuando eras pequeño? Yo creo que tener una consola, el Nintendo 64, era un lujo.
5: Exacto.
6: Era ya considerado un lujo. Pero bueno, ahorita pensaremos en más detalles, sacaremos el pergamino y nos vamos a música. ¿Qué tenemos, mi querido Pazuca?
5: Pues mira, llega ahora Alejandro Sanz y Shakira con esto que se llama Te lo agradezco, pero no. Te lo agradezco, pero no, muchas gracias, ¿no? Y ahorita regresamos, están escuchando el Café Globo aquí donde hay éxitos.
6: Todo el día.
5: Volvemos.

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1: Amigos de Café Globo, ya estamos aquí de regreso con la sección más dulce, esta palabrita que nos enciende motores, que nos crea conciencia. Y la endulzada del día de hoy es la palabra perspicacia. ¿Qué es la perspicacia? Pues es el comprender más allá de lo evidente, observando con atención y claridad para descubrir oportunidades, dar soluciones y proponer verdades que otros podrían pasar por alto. Mi papá lo hubiera llamado, hija, ve más allá de tu nariz, ¿no? Otros le llaman, ve el cuadro completo que es blanco y no solo el punto negro.
2: Yo le llamaría, sal de la caja, o sea, piensa fuera de la caja. O ponte fregón, porque menso no me sirves, ¿no? O sea,
1: exacto,
2: sé perspicaz.
1: Sí.
2: Perspicacia es nuestra endulzada del día. Perspicacia. Por eso, dame una P.
1: ¡Hey!
2: Dame una E.
1: ¡Hey!
2: Dame un perspicacia.
1: Perspicacia.
2: ¿Y qué dice?
1: Perspicacia.
2: Perspicacia.
1: Perspicacia.
2: Perspicacia, claro que sí.
1: Seamos perspicaces.
2: Sea usted perspicaz, querido público, y nos vamos con más música. ¿Están escuchando esto que es el Café Globo? Síganos ya en Facebook e Instagram como FM Globo Oficial, en TikTok como FM Globo. Volvemos. Aquí hay éxitos.
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2: Amigos de Café Globo, el día de hoy estamos hablando de qué era un lujo cuando eras pequeño. La verdad es que queremos que te traslades a cuando eras pequeño y digas, a ver, ¿qué es lo que considerabas todo un lujo? Aunque hoy digas, pues era una cuestión ahí sencillita, X, cualquier cosa, ¿no? Pero bueno, ¿qué dice la gente?
3: La gente dice, hola Marianita y Bazooka, soy Miriam de Monterrey. Los escucho por la app de Globo. Cuando era niña, un verdadero lujo era que me compraran una revista y unos chocolates el mismo día. Me sentía millonaria. Saludos. Wow.
2: Es que antes era de revistas, ¿no?
3: Sí, a mí también me tocaba.
2: Yo me acuerdo hace muchos, pero muchos años, que tenía unas primas que eran fans de Menudo, una en particular. De Menudo, los puertorriqueños. Ajá. Si usted tiene 20 años, no tiene ni idea, googleé, y compraba todas las revistas donde salía Menudo. Y había unas que tenían un póster.
3: Sí, se coleccionaban, los pósters se ponían en el cuarto.
2: Se ponían en el cuarto o luego hacía como álbums de recortes de Menudo. Entonces, si comprar la revista el día que salía podría aparecer un lujo, ¿no?
3: Exactamente.
2: Porque luego se agotaban también.
3: Sí, también, también. Entonces, ¿no? Había que correr.
2: Exacto. Que la Eres, que el Notitas Musical, que el...
3: Sí.
2: No sé cuáles otras.
3: No me acuerdo, pero sí habían varias.
2: Exacto.
3: Bueno, este otro dice, buen día, Café Lovers. Soy Eder, de Guadalajara. Para mí, un lujo era ir al cine y además comprar palomitas. Normalmente era una o la otra. ¡Saludos!
2: Oye, ya es que ya ahorita el cine está bien caro. O sea, ya podría ser lujo.
3: Es un lujo.
2: Entre estacionamiento, palomitas, refresco,
3: pero que sea en el boleto,
2: quieras.
3: ¿No?
2: No.
3: Bueno, tal vez depende de qué centro comercial sea.
2: Voy a Arts. Ahí nunca, si se hallan, ni me enteré. Nunca me he enterado de
3: depende
2: que sea
3: del centro
2: en el boleto
3: comercial.
2: ¿Sí? Ni siquiera, o sea,
3: me voy a Patio Santa Fe y ahí sí me sellan el boleto.
2: No.
3: Pero son diferentes cadenas, además.
2: Patio Santa Fe está muy lejos para mí. No.
3: Pero bueno, tenemos más mensajes. Este dice, hola, hola, soy Tatiana de Piedras Negras. Los conocí por unos reels en Instagram. Cuando era pequeña, un lujo enorme era pedir pizza un viernes por la noche. Era todo un evento en la casa. ¡Saludos!
2: ¡Saludos!
3: Sí, pues pedir comida ya es un lujo, ¿no? En general.
2: Ya se me antojó una pizzita. Uy.
3: Exacto, aunque sea una pizza, aunque no sea una cena demasiado preparada, pero pedir siempre es un lujo, ¿no?
2: Es correcto.
3: ¿Qué más dicen los cafés?
2: Dice, escuchándolos desde Mexicali, soy Federico. Para mí era un lujo tener videojuegos nuevos. Casi siempre heredaba a los de mis primos, así que estrenar uno era especial.
3: Ah, eso está bonito.
2: Sí,
3: o que te prestaran los cartuchitos.
2: Ajá.
3: Te los intercambiabas una semana.
2: Exacto.
3: Luego los podías ir a rentar. Exacto.
2: Luego los rentabas en Blockbuster.
3: Ajá. El desaparecido Blockbuster.
2: Exactamente. En ¿cómo se llamaban los de videocassettes? ¿Videovisión? ¿Cómo se llamaban? Macrovideocentros. Los videocentros y macrovideocentros.
3: Ah, sí, los macro, pero sí, esos eran como...
2: Era así,
3: una
2: wow.
3: Locura, ¿no? Ajá.
2: Antes del Blockbuster estaban los videocentros y los macro videocentros.
3: Pues eso no los inauguró Garibaldi y Sergio Mayer, ¿sí, no?
2: Híjole, no sé.
3: Sí, en su momento, sí, claro. Tienen su historia. Bueno, pues vámonos a un corte, mi querido Bazooka, y regresamos con más aquí a Café Globo, donde hay éxitos.
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2: La catsup se vendía en 1830 como medicina.
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3: Bueno, ha llegado el momento de la tecnología y para eso tenemos a nuestro experto, Cris Martínez, con sus millones de seguidores en redes sociales. Cris Martínez, buenos días.
4: ¿Qué onda, Mariana? ¿Qué onda, Bazooka? Oigan, pues muy contento de estar de nuevo con ustedes para esta sección de tecnología en donde aprendemos tips, hacks para nuestro teléfono, para nuestra computadora, inteligencia artificial, todo lo que está sucediendo en el mundo de la tecnología. Y me pareció muy pertinente el día de hoy hablar acerca de las estafas y los trucos que utilizan los estafadores actualmente y en el 2026, cuando hay que estar mucho más atento. No sé si les ha tocado en algún momento que les llegue un mensaje raro, una llamada extraña, un email de un desconocido. Bueno, el día de hoy vamos a hablar precisamente cómo evitar, cómo no caer en este tipo de estafas que están a la orden del día. La buena noticia es que un estafador nunca te va a poder estafar a menos que tú le des tu información. ¿Cómo ven, Mariana? ¿Cómo ven, Mazuca? Bueno, básicamente vamos a hablar acerca de cómo evitar todas estas estafas, porque fíjense que el otro día tuve una mala noticia que a una querida conocida, la mamá de unos amigos, pues le mandaron un mensaje que le habían dicho: oye, ¿sabes qué? Te va a llegar un paquete, necesitamos que nos des el número que te está llegando por WhatsApp. Era un numerito de confirmación de unos 4 números, era un código PIN prácticamente, en el que los estafadores le estaban diciendo: ¿sabe qué, señora? Necesitamos este código PIN para terminar de hacer la entrega, según de ellos, de estas que te llegan por paquetería y todo esto. Bueno, ¿y qué creen? Precisamente la mamá de mis amigos les da el código que le llegó a su WhatsApp y págatelas. No era ni una caja, ni un paquete, ni nada. Era el código para que las personas pudieran entrar a su WhatsApp y entonces empezar a hacer fechorías con sus contactos. Y esto creo que es una cosa que puede ser muy, muy, muy complicada de identificar, sobre todo para personas que a lo mejor no están tan, digamos, afinadas en el tema de la tecnología. No solamente a los abuelitos, a los papás, no solamente, es que nos puede realmente pasar a todos. Realmente, si estamos un poquito distraídos, nos puede suceder a cualquier persona. Así que por eso estamos aquí, Mariana, Bazooka, para precisamente darle a nuestros oyentes los tips y los hacks para que no caigamos en este tipo de estafas, de scams. Les voy a dar los 4 tipos de estafas más comunes ahorita. 1, los correos falsos de bancos o servicios. Identifica muy bien desde dónde te están mandando el correo electrónico que te dice, por ejemplo, el otro día me llegó uno: ¿sabes que tu pago de Netflix no pasó? Tu pago de Spotify no pasó. ¿Y qué es lo que te piden? Actualiza tu información de pago. Suena un email bastante legit, bastante genuino, ¿no? Original. Obviamente, a muchos de nosotros nos pasa que la tarjeta no tenía el saldo, que el banco no pasó, qué sé yo. Y bueno, personas están aprovechando de este tipo de notificaciones, que en ocasiones sí nos llegan directamente desde los servicios que tenemos contratados, pero hay que identificar algo muy clarito. ¿Desde dónde te están mandando este correo? Tienes que checar cuál es el dominio del correo, es decir, el arroba qué. ¿Quién te está mandando ese correo? Ahí es en donde tú te vas a dar cuenta que no es Netflix, que no es Spotify, que no es ningún banco, que es una persona que en el momento en el que tú le das ahí actualizar información de pago, ¿cuál es tu información de pago? Tu información del banco, tu número de cuenta, tu PIN, el código que te da el banco para realizar los cobros. Bueno, y es ahí en donde ellos ya tienen ahí tu información de banco. Cuando tú, según, se lo diste a Netflix, se lo diste a YouTube, no hagas ningún tipo de, no ingreses ningún tipo de información sensible del banco hasta que te cerciores que el dominio, que el correo desde el que te está llegando esta notificación sea efectivamente original desde el servicio que tú tienes contratado. Es más, te invito a que le des un doble chequeo, que le preguntes a un amigo, que le preguntes a una amiga, a algún familiar, oye, me llegó esta notificación de Spotify que según no pasó el pago. ¿Es original? ¿Es legit? ¿Es legítima? Y ahí, por ahí también te pueden ayudar. La segunda scam más común ahorita son los mensajes de WhatsApp con multas o paquetes incluso. Pueden ser de WhatsApp o mensajes de texto. El otro día me llegó un mensaje que decía, tienes una multa por exceso de velocidad, entra en este link. Y es un mensaje que, bueno, para empezar, tú puedes entrar directamente al servicio de tránsito con tu placa, con tu matrícula, para ver cuáles son las multas que pudieras llegar a tener. No caigas en mensajes que te llegan y que te invitan a darle clic a un link X, porque ahí es en donde te dicen, bueno, ahí está tu multa, entra en el link y boom, te roban la información. Todos los links que te llegan a través de un mensaje de texto, yo te diría, amigo, amiga, casi que ni los abras, porque son la mayoría scams. Son muy comunes estas estafas. La tercera estafa más común es las llamadas falsas de bancos o de gobierno. Muchas veces te van a llevar, oye, queremos saber qué opinas de esta información, y te empiezan ahí como a endulzar el oído, y bueno, ¿cuál es tu dirección? ¿Cuál es tu perfil? Etcétera. O también el tema del banco. No pasó una, o es muy común esta. Querida señor tal, señora tal, se hizo un cobro de 5,000 pesos en su banco. ¿Está usted de acuerdo que fue usted o no el que compró? Y como tú sabes que no lo compraste, dices, no, yo no fui. Ah, bueno, entonces, por favor, le voy a pedir cierta información para cancelar este cobro que se le acaba de hacer a su tarjeta con terminación tal y cual. No, el banco nunca te va a llamar para ese tipo de cosas. Más bien, en el momento en el que el banco, según sea el que te llamó para ver una transacción que se hizo, un mal cobro que se hizo, cuelga la llamada inmediatamente y tú, a través de tu aplicación, a través de tu biométrico, a través de tu entrada, de tu contraseña, entra y verifica que esté todo bien con tu cuenta. Te vas a dar cuenta que no hubo ningún cobro, que realmente no está pasando nada. Es simplemente alguien queriendo estafar. Esa es la tercera scam o estafa más común ahorita. Y la cuarta, pues los nuevos, que utilizan incluso inteligencia artificial hasta para sonar más reales. El día de hoy podemos ver incluso que voces son completamente copiadas. O que incluso, ponle tú que no llegan a copiar la voz de alguna persona, de algún familiar, pero sí las voces del banco, o los tonitos del banco, o las voces de espera o de inteligencia artificial del propio banco. Entonces, y de verdad, asegúrate, cada vez que te marquen que del banco, que no pasó un pago, o que no te está llegando un paquete porque se atoró, mejor cuelga y entra tú directamente a la aplicación del servicio o del banco que necesites hacer. Así que te voy a dar tres reglas de oro para no caer. Las más importantes. Número uno, date cuenta de cuál es el dominio, como ya te dije, cuando te llega un correo, date cuenta desde qué correo es que te están mandando esa información o esa solicitud. Cambia tu contraseña, mete tu información de pago porque no pasó tu pago de Netflix, no pasó tu pago de Spotify, necesitamos actualizar tus datos de pago. Fíjate bien exactamente cuál es el correo del que te están enviando la información. Cuando te llegue un mensaje de texto, verifica que precisamente sea el servicio o el banco que tú estés haciendo. Casi te voy a decir, es 100% que ningún servicio y ningún banco ahorita te va a mandar un mensaje directo. Todas regularmente van a ser notificaciones a través de la aplicación que tú tienes. Por ejemplo, de tu banco. Tu banco no te va a mandar ningún mensaje de texto. No te va a llamar en ningún momento. Más bien te va a dar una notificación a través de tu aplicación. Y en el momento en el que te marquen y te digan, señorita tal, señor tal, señora tal, y te digan incluso tu nombre, siempre verifica mejor y di, ¿sabe qué? Prefiero realizar todos los procesos, todos los cambios de información, toda la verificación de los pagos a través de mi aplicación, o tú mismo comunícate con ellos. Si tú llegas a tener una duda de que, ¿sabes qué? No, es que incluso sí estaba como que queriendo llamar al banco, sí me pasó algo, mejor cuelga tú la llamada y entonces sé tú el que o la que marca al servicio, al banco, a la marca, a la aplicación, mejor tú métete a tu propia aplicación. Así que, por favor, amigos, estemos muy, muy, muy atentos de todas estas estafas porque realmente están a la orden del día y no queremos que ninguno de nosotros caiga en este tipo de scams. Gracias por escucharnos y aquí siempre tratando de traer información muy práctica y que nos funcione a todos para que nos ayude con todo esto de la tecnología. Yo soy Cris, muchas gracias Mariana, muchas gracias Bazooka. Nos escuchamos acá la próxima semana con más de tecnología.
0: Mi querido Cris, siempre aprendiendo de ti. Muchas gracias, nos facilitas la vida con estos tips del celular y de la vida en la tecnología.
3: Así es.
0: Nos vemos la próxima semana y nosotros nos vamos a música. Regresamos aquí a Café Globo, donde hay éxitos
3: todo el día. Gracias, sobrino.

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2: ¿Qué tal, amigos de Café Globo? No se olviden seguirnos en TikTok, estamos como FM Globo, Facebook e Instagram como FM Globo Oficial. Hoy estamos hablando de qué era un lujo cuando eras pequeño. ¿Y qué dice la gente, Marianita?
3: La gente dice, saludos desde Tijuana, soy Ana, los descubrí en YouTube. Cuando era niña, un lujo era que me compraran una muñeca fuera de mi cumpleaños o Navidad. Eso casi nunca pasaba. Saludos. Es verdad, los juguetes solo eran o en tu cumpleaños, o en el Día del Niño, o Navidad.
2: O Navidad.
3: Uh-huh, es verdad.
2: Exacto. A mí mi mamá, cada que me llevaba al mercado, me compraba un juguetito. De esos con rebaba.
3: Bueno, de tres
2: pesos.
3: Un
2: luchador. Ajá. Un luchador así.
3: La boligoma.
2: Boligoma, un carrito. Es una corrientada de cada juguete, la verdad, ¿no? En los puestos de juguetes del mercado. Nomás por acompañarlo.
3: Pero era algo, Bazooka, era algo.
2: Exacto.
3: Todo cuesta. Bueno, este otro dice, hola Marianita y Bazooka, soy Nicolás de Torreón. Los escucho todas las mañanas. Gracias, Nicolás, te mandamos un beso. Para mí era un lujo ir a desayunar fuera con toda la familia un domingo. Saludos. Pues sí, fíjate que además un lujo es que es difícil organizar como un grupo grande de gente, ¿no? Entonces, ir a desayunar, o sea, no hablo de ir a desayunar con mi mamá y mi hermano, hablo de ir a desayunar con, por ejemplo, con mis tíos los Ochoa, ¿no? De repente poner de acuerdo a todos y salir a desayunar a un lugar céntrico para todos también.
2: Bonito.
3: Es bonito, rico. Pero sí, no, es un lujo en todos los sentidos.
2: Es correcto.
3: Bueno, tenemos más mensajes. Este dice, hola, hola, soy Gabriel de Ciudad de México. Los escucho en Spotify. Para mí era un lujo tener televisión en mi cuarto. Lo veía como algo imposible cuando era niño. Es verdad, porque la televisión era como para el cuarto de telefamiliar, ¿no? Uh-huh. O la sala.
2: Exacto.
3: Entonces se juntaba la familia a ver el programa dominical, siempre en domingo.
2: Es correcto.
3: Por ejemplo.
2: Toda la familia a ver la novela, vámonos.
3: Exacto.
2: Toda la familia a ver siempre en domingo.
3: ¿Qué más dicen los Café Lovers?
2: Saludos desde Monterrey, soy Camila. Cuando era niña, un lujo era que me dejaran elegir el sabor del pastel familiar. Ese día me sentía la más importante de la casa. Saludos. Pero ¿a poco el sabor?
3: Bueno, pues era un lujo, tal vez la dejaban opinar poco, y cuando la dejaban opinar, pues era un lujo, claro.
2: Ok.
3: Totalmente, mira, este otro dice, hola Marianita y Bazooka, soy Oscar de Guadalajara, los descubrí en TikTok. Para mí un lujo era comprar papitas y refresco en la tiendita sin tener que compartirlos con mis hermanos. Saludos. No, bueno, era un lujo tener papitas y refrescos, ahora ya no los venden en las escuelas.
2: No, ya no.
3: Ya ahora es pura comida sana.
2: Saludable.
3: Ya no dejan llevar pastel, tienes que llevar verduritas en vasito para los cumpleaños, te lo juro por mi vida.
2: No, eso es una jalada.
3: Te lo juro por mi vida.
2: No, no.
3: De verdad.
2: Saca a tu hijo de ahí.
3: No, es que es en cualquier escuela, o sea.
2: Métele una de gobierno donde se pueda llevar pastel.
3: No, pues menos.
2: No.
3: No, ya ninguna. ¿Cómo? Ya no te dejan llevar un pastel, te lo juro.
2: No, ¿cómo crees que no?
3: Te lo juro. Te lo juro.
2: No lo creo.
3: Te lo jurito.
2: ¿Cómo vas a festejar con una verdura mejor nadota? O sea, mejor nadota.
3: Mejor
2: o sea, entre festejar con verduras y nadota, prefiero nadota.
3: Sí, no, mejor, o sea, haces el pastel en la tarde en tu casa, pero a la escuela ya no se puede llevar pastel. Solo cosas nutritivas. Si lo quieres festejar en la escuela, tiene que ser verduritas, tiene que ser fruta, te lo juro.
2: No, pues qué tiempos aquellos en los que me echaba mi torta de jamón del Chavo, mi boing de triangulito, mi chocolate vaquita.
3: Ay, qué rico.
2: Mis chicharrones o yuki o mis cazares. Pum, y luego para rematar una paleta de hielo de arroz.
3: ¿Y cómo se llamaba el? No era pulparindo, era otro de tamarindo, no, transparente con rojo. Ay, era buenísimo.
2: ¿Transparente con rojo?
3: Ajá.
2: No vivía en el Estado de México ya. Aquí no llegaron esos rojo con transparente.
3: Ahorita te voy a decir cuál, seguro si lo probas. Ahorita, vámonos un corte. Y ahorita, después del corte, les voy a decir de cuál se trata.
2: Bueno.
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2: ¿Qué tal, amigos de Café Globo? Bueno, pues ahora tenemos un actor originario de Santiago del Estero, Argentina, que pues es además de actor, psicólogo, músico y productor, que además es discípulo de Ricardo Bartis y Alejandro Catalán, que se ha formado pues en un montón de cosas, ¿no? O sea, está más preparado que un chicharrón de la Alameda. Y ahora viene a hablarnos de la exitosa puesta en escena Siete Veces Adiós de la mano de Surya Vega. Nacho Tahan, bienvenido.
3: Nacho, bienvenido. Además, yo te vi hace poco en Cabaret.
4: También. Sí. Bueno, muchas gracias. Muchas gracias por recibirme aquí. Gracias por la presentación, la cuantiosa.
2: ¿Sí lo dije bien? ¿Tahan o no?
4: Es Tahan, está perfecto. Sí, está.
2: ¿Es Tahan?
4: Es Tahan.
2: Tahan, muy bien, Tahan. Nacho Tahan. Pues muchísimas bienvenido gracias. Al Café Globo.
4: Gracias, chicos.
2: Oye, estamos
4: gracias.
2: Hablando de esta obra que yo la vi hace mucho tiempo. Y ya tienen varios años en cartelera.
4: Cuatro años ya en cartelera, en el mismo lugar. La verdad que es un milagro tener 4 años una obra. Y bueno, particularmente esta que ya está transformando en parte del recorrido obligatorio de cada persona que venga a Ciudad de México.
2: Sí,
3: claro.
2: Sí.
3: Es una obra preciosa.
4: No, es una obra hermosa. Y además el espacio también está muy lindo. La verdad que está súper accesible. O sea, está un poco quizá retirado, pero pues está bien. Ahí está a unos pasos.
3: No, pero no está retirado. Y además... Más es una obra musical, pero no, o sea, el elenco no es quien canta. Traen una banda de músicos, híjole, súper preparados, la música es espectacular. Me gusta la obra por todos lados.
4: Es que es una obra de teatro que no se enmarca justo en el cuadro más comúnmente asociado al musical. Es una obra de teatro con música.
2: Y es una historia de amor, ¿no?
4: Y es una historia de amor, es una historia también de desamor, es una historia que nos enseña a cómo decir adiós, valga.
3: ¡Ay, qué fuerte!
4: Redundar sobre.
2: Santo vale. Dios.
4: Sí.
2: Santo Dios.
4: Y sabes qué, una cosa que casi nunca digo y que a veces en este tiempo he estado reflexionando un poco. Siento que en el último tiempo la gente le tiene un poco de rechazo a los ciclos que se terminan, a la idea de que las cosas se acaban.
3: Ay,
4: hay un rechazo a asimilar el hecho de que pues la vida se acaba, el amor se acaba, el tiempo se acaba, y estamos como locos scrolleando infinitamente en absolutamente todos los ámbitos de nuestra vida, como si comer fuese scrollear, estar en una relación fuese scrollear, tener amistades es scrollear. Y me parece que una obra que toque el tema de bien en profundidad respecto de lo que implica decir adiós, de que las cosas es necesario que se acaban y que es gracias a la percepción de ese límite que uno valora lo que tiene. Eso es algo que no lo he dicho nunca en ningún otro programa, y lo venía pensando ahorita, digo, qué loco. Claro, esta es una obra que nos permite a nosotros hacer contacto con el fin. No estoy spoileando nada. En la obra, en el título está.
3: Claro.
2: Sí,
3: ¿no?
2: Sí. Y además es una obra que es una historia de amor y desamor, pero también la han hecho entre parejas de caballeros.
3: Ella
4: todavía no. Sé que se anda rondando por ahí, no voy a decir nada todavía, pero no sabemos, pero de él y él sí, y de hecho van a tener una función ahorita en el Pride, van a tener una única función de nuevo, y después seguimos nosotros con Surya.
2: Ok. Uh-huh.
3: ¿Ustedes a partir de cuándo van a estar?
4: Pues nosotros ya estamos en nuestra cuarta semana, todavía tenemos 6 semanas más por delante, van a ser 10 hasta ahorita, y la verdad que es maravillosa, porque gira mucha gente, el elenco está cambiando. En este momento, bueno, estamos nosotros con Surya, los dos, y que habíamos estado hace 3 años atrás. Hicimos gira todo y ahorita volvimos juntos. Es como, nada, es maravilloso volver.
2: Oye, ¿y qué días está la obra?
4: Estamos viernes, sábados y domingos. Los viernes a las 9 de la noche, los sábados estamos a las 5 y a las 8:30, y los domingos a las 5 de la tarde.
2: ¿Y en todos estos días están ustedes?
4: Estamos nosotros. Okay. Vamos a estar siempre nosotros, viernes, sábados y domingos, 6 semanas
2: ¿Y
4: más.
2: ¿Y si te enfermas, quién entra?
4: Pues no.
2: Dios no lo quiera.
4: No me puedo enfermar.
3: Sí, es una obra donde no alternan, como que el elenco que cierran es para determinadas semanas.
4: Así.
3: ¿No? Para que se organicen con sus proyectos antes y después. Exacto. Y después.
2: Y si se atraviesan los maestros o las madres buscadoras.
4: Nada.
2: O no los transportistas.
4: A nosotros no nos.
2: Se inunda la ciudad.
4: No nos para absolutamente nada porque el teatro no duerme, es así. El teatro no hace causa común con todos, pero nosotros no paramos de trabajar.
3: ¿Qué es lo más loco que te ha pasado? ¿Una manifestación y que tengas que llegar en moto?
4: Fíjate que me ha pasado de estar grabando en San Luis Potosí y que el vuelo se me retrasara y que me tuvieran que mandar a buscar y llegar, cambiándome en la combi,
3: ¿en el taxi?
4: En el transporte del aeropuerto, y que era día viernes, entonces llegamos al límite. No, Nacho, que no va a llegar. Bueno, ¿quién va a entrar? Bueno, tengamos preparado a alguien, porque siempre hay uno de los chavos que hace, que está ahí también cantando y demás, que pues nada, por supuesto que saben la obra y que pueden salir al, claro, puede salir al quite, pero pues es muy difícil porque le tienes que avisar, y si no repasó el texto y si la obra no sale.
3: Sí,
4: entonces
3: claro,
4: llegué cambiándome, así como me bajé, me metí por el costado del teatro y entré.
3: Y empezó la obra.
4: Actuar.
3: Wow.
4: No, a veces a nosotros.
3: Una angustia.
4: No, y yo que encima además.
2: Todavía secándote el sudor.
4: Te juro, sí, claro. Yo le pido disculpas a mis compañeros ahí de la obra, porque pues a veces yo les, antes, en la temporada pasada, les caía 20 minutos antes de empezar la función por cosas de joven irresponsable. Y ahorita estoy 3 horas antes en el teatro, entonces con 3 horas antes, pues ya estás como preparado, ¿no?
3: Sí, es que en esta ciudad nunca sabes qué esperarte. No, si ya la lluvia, si la manifestación.
4: Y ahorita con lo del mundial, que es una cosa, es una locura esto. Realmente está imposible moverte de un lado al otro. Pero bueno, nada, a salir con tiempo, a ver el clima. Porque aparte el agua, no sé qué nos hace a quienes vivimos en esta ciudad, que nos vuelve un poco más torpes, más lentos.
2: Claro.
4: Pero bueno, aquí estamos.
3: Padrísimo. Yo esta obra la he visto más de una vez, se la recomiendo. Por supuesto quiero regresar a verla nuevamente, porque cada vez es, con cada actor tiene algo diferente que
2: le
3: aportarle al personaje. Exacto. Y la verdad es como si viera una historia diferente.
4: Exactamente.
3: Y bueno, los voy a ir a ver. El trabajo de Surya también me gusta muchísimo.
4: Sí.
3: Así que la vi con Fernanda Castillo.
4: Uf.
3: Sí.
4: Con Fer es espectacular.
3: Me faltó verla con Erika de la Rosa, que también la amo y la adoro.
4: Le mandamos un saludo gigante a Erika también.
3: Pero mira, si Dios me lo permite, a ver si un día ahí me puedo colar.
2: Ya estás hablando como
3: una,
2: tía.
3: A una de las semanas. Si Dios me lo permite.
2: Ya es la tía Mariana Ochoa.
3: Ya somos los tíos. Tú y yo ya lo sabemos.
2: Somos tíos.
3: Es de mis obras favoritas de la vida, ¿eh?
4: Pues ha habido gente que la ha visto, sin mentirlo, yo tengo para constatarlo, 79 veces.
3: ¿Qué?
4: Hay gente que la ha visto hasta 79.
3: ¿Y ya se inscribió en el récord Guinness?
4: No, yo ya le agradezco, pues paga mi nómina, la del teatro.
3: Claro.
4: ¿No? Digo, que se mantengan, que sigan viniendo. Pero es que la gente la ve muchas veces, 7, 8, 10, 12 veces.
3: Pues si usted viene a la Ciudad de México, tiene que ver esta obra. Si no la ha visto ya, por favor.
2: Se ofrecen ya.
3: Aparte sus boletos.
2: Paseo Trajinera y la obra 7 veces a día.
3: Viernes, sábado y domingo, viernes de la noche, sábado 5 y 7, me dijiste 5 y 8.
4: Exactamente, los sábados es a las 5 y 8:30.
3: 5 y 8:30, y los domingos
4: a las 5 de la tarde.
3: A las 5 de la tarde, pues ya saben.
4: Muchas gracias.
2: ¿Tus redes sociales o las del teatro? ¿O las de la obra?
4: Pues,
2: o...
4: La de la obra es de 7 veces adiós, o sea, pueden poner 7 veces adiós en todos lados, ahí van a salir en todos lados. Y la mía es Nacho Taján, tengo Instagram nada más, @NachoTaján con 2 H's en vez de J.
2: Muy bien, perfectamente, Nacho, pues que sigan los éxitos.
4: Muchas gracias,
2: y bueno, nosotros tenemos que ir a música, pero ahorita regresamos. Esto es el Café Globo, donde hay éxitos
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2: Que sigan los éxitos.

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2: Querido público, estamos de vuelta. El día de hoy estamos hablando de qué era un lujo cuando eras pequeño. Y bueno, pues hay mucho mensaje. Marianita sigue buscando el tamarindo rojo con transparente.
3: Era como ferrocarril, era algo así se llamaba. Ahorita lo voy a encontrar.
2: Nadie lo recuerda, Mariana. Nadie.
3: Si yo el otro día fui, hasta dije, ay, ¿a poco todavía existen? Bueno, pero ¿qué dice la gente?
2: Aquí dicen, desde Tijuana, soy Paulina. Cuando era pequeña, un lujo era quedarme a dormir en casa de mis primos todo el fin de semana. Era como vacaciones. Saludos, Marianita y Bazooka. Sí, quedarse a dormir con los primos siempre era una chulada, ¿no?
3: Ay, con los primos, una pijamada con los amigos ya en edad de que te dejaran. Ah, era padrísimo. Me encantaba. Me encantaban las pijamadas.
2: A mí no me dejaban, solo con mis primos.
3: ¿Sí?
2: Sí. Y generalmente en mi casa.
3: Pues sí, hay papás que está bien, hay que tomar precauciones, la verdad.
2: Es correcto.
3: Pero bueno, aquí dice, hola, soy Ricardo desde Mexicali, los escucho en la oficina. Para mí era un lujo ir a un parque de diversiones, aunque fuera una vez cada varios años. Ay, a mí me tocó ir a Reino Aventura, imagínense.
2: A mí también, cuando si no pasabas el Cornelio no te podías subir al juego.
3: Exacto, el Cornelio era el primero de todos. Uf. El papá de todos los juegos.
2: Es correcto. El Cornelio era...

0: Muchísimo. Sí, claro, no los de la papelería, sino con personajes o con...
1: Cuando yo iba en secundaria, un lujo era tener una Trapper Keeper.
0: Ay, también me tocaron, pero yo no iba en secundaria, yo iba en primaria.
1: En la secundaria usaba Trapper Keeper. Un lujo, en realidad no servía de
0: una
1: nada.
0: Una carpeta de plástico común y corriente.
1: Llevabas tu carpeta para nada, porque en realidad, ¿qué? O sea, tenías que llevar cuadernos y libros y etcétera. Pero, pues, o sea, mi sueño era no usar más que mi Trapper Keeper. Entonces me la llevaba que a la regularización, que al cursito fuera de clases.
0: Y le ponías, etcétera, hojas sueltas, entonces realmente...
1: Es que la Trapper Keeper tenía un bloc para que escribieras. Y luego traía varios folders con diseños muy cool, donde ya ibas metiendo por materia, ¿no?
0: Me encantaba. Exacto. Me encantaba. Siempre había una para cada personalidad. Uh-huh. Yo también tuve la mía.
1: Era un lujo también traer tu reloj Swatch o tu reloj Benetton. Estaban de moda. ¿No? Con su chinito colgado.
0: Al chinito sí lo traje, el reloj no. No, ¿no? Me tocó reloj. No llegué a la repartición.
1: Chinito de la suerte. Luego también vendían unos resortes. Eran como unas agujetas fluorescentes que le ponías a los relojes.
0: No, esas, les cambiabas las agujetas a tus tenis y se las ponías de agujeta.
1: También, pero estos eran como enrolladitos.
0: Sí,
1: entonces se los ponías al reloj o al tenis o a lo que sea.
0: Qué buenas épocas, caray. Ojalá regresaran.
1: Las mujeres se colgaban un collar de plástico.
0: Y las gumis.
1: ¿Mía o de nadie? Agarrabas y jalabas. ¿Mía o de nadie? O sea, ¿me la das o te la rompo?
0: Bueno, tenemos más mensajes. Este dice, escuchándolos desde Poza Rica, soy Miguel. Para mí era un lujo pedir postre en un restaurante. Normalmente solo nos alcanzaba para la comida.
1: Ay, éramos tan pobres. Éramos tan pobres, bueno, decía un amigo argentino.
0: Uno tiene un
1: éramos
0: presupuesto.
1: Tan pobres.
0: Entonces, si quieren salir a comer, es tanto. Si se pasan tanto, ya no se puede.
1: Ah, mira, si salían a comer es que no eran tan pobres.
0: Exacto, es lo que yo creo, pero el papá muy bien no se quería endeudar, entonces le decía, claro, hoy sin postre.
1: Exacto.
0: También en la casa les doy su helado.
1: Vamos a Lo por Poro y les compro un chocolate.
0: Mira, este otro dice, hola Café Lovers, soy Bianca de Torreón. Les mando saludos desde mi trabajo. Cuando era pequeña, un lujo era tener cable y descubrir canales nuevos durante horas. ¡Saludos!
1: En nuestro tiempo, tener una antena parabólica era el máximo lujo.
0: Sí, era de millonario.
1: De millonario, tener antena parabólica.
0: Y ya existían teléfonos con videollamadas, pero también eran satelitales y era carísimo. O sea, era de millonario que lo tenía.
1: Era tan de millonario que no lo conocí eso.
0: Pues sí, pero yo tuve algún amigo millonario.
1: Lo que era de millonario era tener un BMW, un Mercedes, que ni siquiera existían en México, con teléfono en el coche.
0: Ah,
1: eso era de ultramillonario.
0: De supermillonario, claro.
1: Era de ultramillonario tener teléfono en tu coche. Y la parabólica automática, uf, qué cosa, si era de millonario. Bueno, tenemos que ir a un corte comercial, ahorita regresamos, están escuchando esto que es el Café Globo, donde hay éxitos.
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1: Volvemos.
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2: 10:33.
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2: Amigos de Café Globo, ¿cómo se hablan ustedes a sí mismos? ¿Saben que es sumamente importante cómo nos hablamos? O sea, si usted se está peluceando todo el tiempo, se está diciendo y se habla muy negativamente, eso puede influir en, pues, en su desarrollo personal. Bueno, pues para eso tenemos a nuestra angelóloga de confianza, que nos viene a hablar precisamente del poder de las palabras, porque cuando cambias la forma en la que te comunicas, cambias tu realidad. Las palabras son vibración y frecuencia, y para eso tenemos a Ariadna Tapia.
3: Hola, Marianita, Bazooka, todo
4: estás?
3: El equipo. Maravillosamente bien, muchas gracias.
2: Ariadna, yo estoy muy acostumbrado a hablarme muy mal. Uh-huh. O sea, soy mi principal detractor.
3: Así es.
2: O sea, me digo que soy feo, que estoy gordo, que... O sea, me hablo mal. No debería. Yo sé que no debería, porque ya tengo ese conocimiento, pero de repente nos cuesta trabajo. O sea, como que somos el peor juez con nosotros mismos, ¿no?
3: Totalmente, somos autocríticos. Y algo importante que he aprendido también a lo largo de muchos años es que tenemos una visión de nosotros mismos que está distorsionada. Ok, por un lado, sí, tenemos como, o estamos como muy programados a criticarnos, a juzgarnos, a que no nos parezca ni cómo lucimos, ni en el momento en el que estamos en la realidad de nuestra vida, o en la etapa en la que estamos, pero también por el otro lado estamos muy programados, porque eso se viene escuchando, ¿no? Continuamente, que la gente no se habla con amor a sí misma, que se están juzgando, que se están criticando, y evidentemente hay algo muy importante. La primera cosa que me gustaría decir es que efectivamente estamos proyectando desde un yo distorsionado. Es decir, estamos viéndonos de una forma que la gente de primera instancia no nos ve. Sin embargo, en la medida que repitamos y repitamos esa forma de comunicarnos, eso vamos a proyectar. ¿Sí? O sea, es curioso cómo te repites tanto algo que acabas proyectándolo y la gente lo comienza a notar, aunque en el fondo no sea como te estás proyectando.
4: Pero además como real, que nos decimos todo tipo de cosas y somos los menos tolerantes con nosotros mismos, o sea, desde, oh, te estoy hecho una cerda, ¿no? O sea, nos decimos unas palabras horribles.
2: Sí.
4: O sea, te olvida algo y dices, qué tontas, o sea, nos hablamos horribles.
2: No le hablarías así a tu mejor amigo. O sea,
4: no, a nadie. No.
2: ¿Y por qué nos hablamos así?
3: Exacto, y ni siquiera en un momento dado a nuestros hijos, ¿no? Algunas personas sí, lamentablemente, lo cual se les invita a que no lo hagan, pero de verdad...
2: Yo he visto unas mamás que le hablan terrible a sus hijos.
3: Sí, horrible, desafortunadamente. Entonces, ¿qué es lo que sucede? Cuando nosotros nos expresamos de una forma, tú lo decías al principio, Bazooka, las palabras son frecuencia y vibración. Cuando nosotros nos hablamos de cierta forma, esas palabras generan sentimientos. Esos sentimientos generan una energía a través de la cual nosotros sentimos, proyectamos nuestra realidad, nos proyectamos a nosotros mismos. Esa energía que nosotros emanamos crea hábitos y los hábitos están generando nuestra realidad. Entonces, yo traje una lista de palabras así como con la varita mágica,
4: okay,
3: para quitarle la carga a las palabras y que sean constructivas. Acuérdate que también lo dijo Jesús, ¿no? Hablando un poquito de...
2: ¿Jesús de Veracruz?
3: Jesús de Nazaret.
2: Ah, ok. El
3: Chuy. El verbo se hizo carne. Primero lo dices y luego lo materializas. Entonces es muy importante cómo vamos a hablarnos a nosotros mismos. Y aquí básicamente preparé algunas palabras que se pueden sustituir y se escuchan sumamente propositivas, ¿no? Por ejemplo, yo lo que les quiero decir es que habla como la persona que eres ya, pero que en esta visión distorsionada deseamos ser, ¿ok? No como la persona que no nos gustaría ser o a la que no nos gustaría parecernos, ¿no? Cuando nosotros decimos, tengo que trabajar...
2: No, ahí ya no.
3: La misma palabra tiene...
2: El tengo es como... Ah.
3: Ajá, tengo, ¿no? Tengo. Se oye fuerte. En lugar de elijo. Elijo trabajar. Elijo hacer lo que hago y amo lo que hago, ¿no? Debo. Es que debo hacer, ¿no? En lugar de yo decido hacer. Por ejemplo, el hecho de decir no me alcanza en lugar de decir eso, vamos a decir, estoy expandiendo mis recursos.
2: Eso sí, okay. Me parece una jalada, la verdad, pero
3: no. Pero sí, claro.
4: Estoy expandiendo mis recursos.
3: Estoy expandiendo mis recursos, ¿ok? Después, quiero dinero, estoy abierta a la prosperidad. Recibo dinero de fuentes esperadas e inesperadas. Y algo que a mí me funciona siempre, lo que pago vuelve a mi cuenta multiplicado de forma inmediata.
2: ¡Amén!
4: ¡Amén! ¡Así es! ¡Amén!
3: Cuando nosotros pagamos algo, de verdad hay que decir, este dinero no lo estoy perdiendo, lo estoy invirtiendo o estoy honrando mis compromisos y además este dinero regresa.
2: Yo acabo de invertir unos boletos a la selección, muy caros. Creo que se
3: te va a regresar
2: triplicado.
3: Te va a regresar en menciones, te va a regresar en intercambio.
2: ¡Amén!
3: Sí, ya dalo por hecho, ya, amén. Dalo por hecho, ¿ok? Después, en lugar de decir estoy pagando un karma, estoy construyendo mi dharma. Recordemos que el karma es la deuda, el dharma es el regalo, ¿ok? Y algo bonito que les quiero decir es que cada quien tiene su fórmula del éxito. No compitas con nadie, no te compares con nadie, porque tu fórmula del éxito es muy tuya, ¿sí? Para una persona puede ser director de una empresa transnacional es el éxito, para otra persona estar criando dos hijos en su casa es el éxito.
4: Claro.
3: ¿Quién es mejor o peor? Nadie. Cada quien es feliz con cosas diferentes. Entonces, sé fiel a ti mismo, fíjate bien cómo te estás hablando, entrega tu propósito a una inteligencia superior, pídele apoyo a tus ángeles y arcángeles que siempre están ahí como tus coaches, pero sobre todo, esto es, solo por hoy, un paso a la vez.
4: Totalmente. Pues eso es el poder de las palabras, señoras y señores. Nosotros nos tenemos que ir a música. Mi querida Ariadna Tapia, un código y una despedida.
3: Muchas gracias. Claro que sí, hermosos. Para que se puedan abrir todos los caminos que los conducen hacia su más alto bien, el código 691 es el código donde se van a abrir absolutamente todas las puertas. Y les voy a dar un código del amadísimo Arcángel Chamuel, que es el 82, que es, yo recibo toda la abundancia y me amo profundamente. Me lo merezco. 82.
4: ¿Solo 82?
3: Y lo pueden repetir 8282 todo el tiempo que quieran, visualizando al divino Arcángel Chamuel, la llama rosa, amándose y diciendo, yo merezco lo mejor porque doy lo mejor, ¿ok?
2: Yo recibo toda la abundancia porque...
3: Yo recibo toda la abundancia que por derecho divino me corresponde porque lo merezco. Me amo, me respeto, me honro, me acepto, me reconozco. O también decir, yo merezco ser aceptada, amada, promovida, exitosa. Todo lo que tú quieras decir con ese código y realmente sentirlo, informarle a cada célula que así lo haga, ¿ok? Y recordarles mis redes sociales, estoy como @ Ariadna Tapia, ¿ok? Chicas, chicos, así que ya lo saben, nos vemos muy pronto ahí en el partido, en el tercer partido de la selección.
2: Perfecto.
4: Yo también quiero, yo también quiero.
3: Sí, yo también. Vamos. Bendiciones. Universo, escúchanos.
4: Bueno, gracias, mi querida Ariadna.
3: Gracias.
4: Nosotros nos vamos a música y regresamos con más aquí a Café Globo, donde hay éxitos.
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2: Amigos de Café Globo, se nos acabó el programa. Ya se nos acabó, ya nos damos.
3: Todavía se quedaron aquí algunos mensajitos, va a leer alguno. Dice, desde Tijuana soy Sebastián, los conocí por recomendación de un amigo. Para mí era un lujo que mis papás me compraran un helado después de la escuela, sin motivo alguno. Saludos. A mí me encantaba echarme la gordita de chicharrón saliendo de la secundaria y echar una cáscara previa en lo que llegaban por mí.
2: Ay, qué rico. Bueno, la cáscara no, porque esa no, esa se juega, pero bueno.
3: Sí, una cascarita pambolera.
2: Exacto. Bueno, pues ya nos vamos, señoras y señores. ¿Quieres que diga qué tuvimos hoy?
3: Por favor.
2: El día de hoy estuvo en la tecnología, como nuestro maestro, aunque somos como sus tíos. Ajá, nuestro querido Chris Martínez. También estuvo con nosotros Nacho Taján, que protagoniza y regresa a esta puesta en escena de Siete Veces Adiós con Zuria Vega. Nos acompañó Ariadna Tapia, nuestra angelóloga de cabecera, y nos dio unos códigos muy interesantes. Y en el tema del día estuvimos hablando de qué era un lujo cuando eras pequeño. Así que, mis queridos Café Lovers, nos vamos. Se nos acabó este martes, pero mañana los escuchamos aquí a la misma hora. Gracias a Aldo y Patricio en el podcast, a Ana en las redes, a Fabi en las cámaras y a nuestra HH productora, que siempre está al pie del cañón. Gracias, yo Cervantes.
3: Adiós.
2: Y gracias a ti, Bazuquita. Hasta
3: gracias.
2: Mañana.
3: Sean felices. Sale, bye.
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2: Ya estamos otra vez en Globo 98.7. ¿Cómo están? Bienvenidos en este martes ya 23 de junio de el 2026. Todavía estamos en el 2026. Señoras y señores, yo soy Mayra Patricia Rivera. Me da muchísimo gusto acompañarlos en esta mañana. Acá tenemos ya a todo el equipo listo para llevarles éxitos todo el día. Además que el día de hoy les tendré sorpresas, no lo sé. Bueno, los invito para que me acompañen. Yo me voy hasta la 1 de la tarde. Así es que, señoras y señores, bienvenidos.

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0: 11:17.

0: Bueno, yo estoy de regreso y oigan, ahora sí, ¿de qué vamos a reflexionar el día de hoy? Miren, dicen que el amor es ciego y cuando uno está enamorado, de verdad, hay reacciones en el cerebro que no nos permiten ver muchas cosas. Y este tema salió porque acá la producción me contó que anda viendo ahí que no sé qué cosas a través de las redes sociales, pero quiero que reflexionemos. Bueno, no sé si vamos a reflexionar, más bien cuéntenme el chisme. Lo más loco que han hecho por amor, pero ojo, no solamente estamos hablando de amor de pareja. O sea, hay amor fraternal, hay amor de padres a hijos, hay amor de... Porque estaba en esta, en esto que se vio, que la producción por eso sacó el tema, que había una mamá, les voy a contar, había una mamá que ocultó a las autoridades cosas que hacía su hijo por amor. O sea, de verdad encubrió, por decirlo así, a su hijo. Y son cosas que por amor se hacen. Lo más loco que he hecho por amor. Pero insisto, no solamente amor fraternal, no solamente amor de pareja, no, todo, o sea, todo. Cosas que amor al trabajo, todo eso quiero que me cuenten el día de hoy. ¿Por qué? Porque si lo vemos en perspectiva, vamos a decir si estaba loco o si estaba loca o de plano si me pasé. Necesito que a través del WhatsApp me lo cuenten, 3x3 8080 987. Ahí está lo más loco que he hecho por amor. Los leo, me voy con música y regreso para ya leer algunos de los mensajes que ya me están llegando por acá. Ya vuelvo.
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estoy de regreso y voy a empezar a leer algunos de los mensajes que me están llegando por acá. Ay, Mayra, ¿cómo estás? Buenos días. Muy bien, gracias. ¿Y tú? Yo lo más loco que he hecho por amor fue mantener a mi novio. No me digas eso, por favor. No me digas eso. Mantener a mi novio. A ver, ¿dónde me quedé en el mensaje? Ok, ahí está. Yo tenía 17 años, yo trabajaba y estudiaba. A mi novio lo corrieron de su casa. Y yo le dije, no te preocupes. Lo metí a escondidas a la casa de mis abuelitos, que tenían un cuarto en el patio. Y yo le daba para que comiera y le daba para que se cambiara. ¿Cómo? Ah, ok, para que vistiera, ¿no? O sea, su ropa y todo. Lo peor de todo eso es que después me di cuenta que me engañó. Era una niña y no sabía yo cómo actuar. No, no, no, no, no. Es que de verdad hay unas cosas que hacemos por amor. ¡Qué barbaridad! ¡Qué barbaridad! Por acá tengo otro mensaje. Hola, Marita, buenos días. ¿Cómo estás? Muy bien, gracias. Oye, de verdad que sí nos pones a pensar con esos temas. Yo no, la producción, ¿eh? La producción. Lo más loco que he hecho por amor, por más que quiero recordar, no me acuerdo, pero sí hice muchas locuras. Por ejemplo, irme sin permiso de la casa, no avisarle a mi mamá de dónde andaba. ¿Por qué? Por andar con mi novio de ese tiempo. Oigan, me están contando muchas historias de amor de pareja, pero yo también quiero saber las historias de otro tipo de historias. Ay, por acá está una. Gracias, saludos, Susi, que me manda por acá este mensaje. Dice, hola, Mayra, ¿cómo estás? Ahorita que lo mencionas, yo conocí a alguien que hizo todo por amor a sus hijos. Primero, les ocultó quién era su papá. El verdadero. Vivieron 28 años creyendo que otra persona era su papá. Cuando lo descubrieron, claro que se molestaron y dejaron de hablarle a la señora, que no voy a decir quién es. Pero óiganlo, todo lo hizo por amor. Acá me están diciendo, todo lo hizo por amor, pero no se lo perdonaron. ¡Ay, qué historias! Oigan, cuéntenmelo. Ahí es el WhatsApp 3x3 8080 987. Me voy con música.

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0: amor es ciego y que el amor acaba, y hay muchas canciones sobre eso y demás, engaños, desengaños, traiciones familiares y todo lo demás. 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Yo me voy con música, regreso, escuchas Globo 98.7, estamos hablando de lo más loco que he hecho por amor. Ay, ya se me andaba trabando. Ahorita les voy a contar qué es lo más loco que he hecho yo por amor. Nada, oigan, yo no ando haciendo esas cosas, esas ridiculeces y demás. Ay, no sé si contarles o no. ¿Qué dicen? ¿Qué dice el público? Yo me voy con música. Regreso.
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0: regreso, son las 12:12. Oigan, se está poniendo bastante interesante esto y ya me están pidiendo acá a través del WhatsApp que yo ande contando mis intimidades. Dice Mayra, cuenta, ¿qué es lo más loco que has hecho por amor? No, eso no se dice. Eso no se dice porque cuando uno hace esas cosas, de verdad, o sea, queda uno muy mal. Pero bueno, muchas historias estoy teniendo por acá. Saludos a toda la gente de por allá de Tonalá. Saludos, le mando un abrazo a Norberto que nos está escuchando. Y me voy a escuchar algunos audios, Leo Marín, por favorcito, porque no habíamos escuchado audios, solo habíamos leído algunos mensajitos. Y vamos a escucharlos. Hola, hola.
1: Mayrita, yo lo que hice fue por amor. A mí de joven, pues sí, de soltero me gustaba tomar mucho. Y la que era mi novia, que ahorita es mi esposa hasta la actualidad con 35 años de casado,
0: ¡ay!,
1: me dijo que ella no iba a andar con una persona que le gustaba tomar, que no le gustaban los borrachos. Y por amor, pues tuve que tomar a escondidas.
0: ¿Ah? Oigan, yo esperaba el final feliz en donde me dijera, Mayra, yo por amor dejé de tomar. No, pues sí toma, pero a escondidas, que no lo cache su mujer. ¡Qué bárbaros son, eh! ¡Hola, hola!
2: Hola, Mayrita, buen día.
0: ¡Hola, hermosura!
2: Pues, yo pienso que todas hacemos muchas locuras por amor.
0: ¿Verdad?
2: Pero yo pienso que lo más loco que yo he hecho por amor...
0: ¿Qué?
2: ...es ir a visitarlo a su ciudad.
0: ¿Es en serio? ¿Pero hasta dónde? O sea, ¿te fuiste en avión, en camión, en burro, en bicicleta, caminando? ¿Qué, cuál fue la locura? Yo quiero saber todo eso. Acá tengo otro audio. Hola, hola.
3: Hola, Mayrita. Muy buen día, Mayrita. Mira, Mayrita, te voy a contar una, pero así rápido porque está medio larga. Lo que pasa es que yo por amor fui a buscar a mi papá. Mi papá pues tenía su otra familia, entonces pues ya no iba con nosotros a visitarnos. Entonces hace cuenta que yo dije, voy a ir a buscar a mi papá, porque más o menos ya sería donde vivía. Total que llegué, pero llegué con una mentira, pues diciendo que yo era amigo de un amigo de don Pablo. Don Pablo es mi papá.
0: Ajá.
3: Entonces hace cuenta que me dijeron, ah sí, me dije, está malito y que no sé qué. Dice, ¿quiere pasar a verlo? Pásese. Total que me pasé y vi a mi papá, pues ya. Hasta cierto momento nos dejaron solos y yo platiqué con él. Mi papá tenía Alzheimer, ya no sabía quién era yo. O al menos, bueno, no sé si me recordó o no, pero bueno, el caso es de que yo ya lo vi. Entonces hablé con él. Entonces se cuenta que ya, así quedó. Varias veces iba a visitarlo, pero no sabiendo que yo era medio hermano de ellos. Hasta que un día alguien le puso el dedo a mi media hermana y ándale que me encaró y me dijo, a ver, quiero saber quién eres tú. Ya, pues no, porque es que me llegó un chisme, bla, bla, bla, bla. Y total, ¿qué le dije? Pues sí, soy hijo de tu papá.
0: Esto parece de telenovela.
3: Ahora mi media hermana, pues empezó a llorar y me dijo que por qué le había hecho eso. Y yo le dije, yo no quería molestar a nadie, simplemente quería ver a mi papá, por el amor que yo le tenía a mi papá. Mi papá ya murió. Ese fue el chisme, Mayrita, pero estuvo buena la novela.
0: ¡Claro!
3: Entonces, mi papá ya está en su santa gloria. Y pues gané medios hermanos.
0: Ay, qué bonito.
3: Ya no los veo, pero sí convivimos un tiempo.
0: Oigan, como se los estaba diciendo hace un ratito, creo que la locura que hemos hecho por amor puede ser incluso ese amor de hijo, ese amor de hermano, ese amor de pareja, o sea, cualquier tipo de amor. ¿Qué es lo más loco que han hecho por amor? Platíquenmelo acá a través del WhatsApp 3x3 8080 987. Y antes de irme con música, miren, ¿a dónde vas? Cuéntame a dónde vas. Es que aquí está Alejandro Carreón y dice que va a la calle
4: a comer. ¡Ay!
0: Se acaba de tumbar un diente con el micrófono. Oye, cuéntale a la gente dónde vas. Platícale para que estén muy pendientes. ¡Oh!
4: Voy a la calle. Voy a la calle a...
0: ¿Por qué zona vas a andar?
4: Por la zona de acá de San Isidro.
0: Ok.
4: Que es donde está esta plaza, donde está este parque de... Ay, se me olvidó el nombre del golpe. me fueron las ideas. ¿Dónde está el auditorio Telmex? ¿Para qué lado de la ciudad vamos a andar? Para que ustedes ubiquen la unidad de Globo 98.7, le metan gol a Toñito Campos, que la verdad un tronco se mueve más que Toño. Así es que la goleada va a estar fácil para que ustedes ubiquen la unidad y se lleven playeras para que sean de la selección de Globo, que es como la que traigo puesta.
0: Ahí. Ay, qué padre, está muy bonita.
4: Está muy bonita, está padre. Para mañana, por si no tienen, pues mañana se la pueden poner. Y estos balones oficiales que todo el mundo queremos tener en nuestra vitrina de colección, porque son de colección, digo, cada 4 años hay uno diferente, y este año está muy bonito, la verdad, para que ustedes vayan y anoten gol a Toño con las trivias, que están muy fáciles. Si hoy me escucharon en la mañana, hagan de cuenta que la trivia es similar.
0: Ok, para que estén muy pendientes ahí en las calles de la ciudad y ustedes le puedan meter un gol a Globo 98.7. Además, se pueden llevar estos balones, estas playeras que están padrísimas y puedan pasar un momento bastante, bastante agradable. Ya va a estar Toñito, ya va a estar Carreón.
4: Sí, señor.
0: Y la unidad móvil de Globo 98.7. De nueva cuenta, recuérdales la zona por donde vas a andar.
4: Por la zona de San Isidro, para que ustedes estén pendientes, o si van camino allá, si son de estos transportes, esos taxis de plataforma, y si van a dejar un pasaje, pues les queda de paso. Y en caso de que no nos encuentren, yo les voy a dejar una pista con Poncho Camarena, porque hoy Poncho Camarena tiene este combo de 2 pizzas grandes, el refresco de 3 litros y la botana, porque mañana hay juego, mañana hay furgol. Yo en la mañana regalé un kit. Okay. 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
0: Bueno, para que estén muy pendientes de toda la programación, gracias, mi querido Carreón. Ve al doctor a checarte ese diente, por favor, porque sí se lo andaba...
4: Ya chico, mira.
0: Sí, sí se lo andaba tumbando. 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Continuamos.
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0: 98.7, señoras y señores. Oigan, voy a seguir leyendo algunos de los mensajes y escuchando sus audios porque... Oigan, no, Carrión está bien, ¿eh? O sea, solo se golpeó. Se golpeó, se tumbó un diente, pero está bien. Independientemente de todo eso, no pasó a mayores. Pero hoy estamos hablando de qué es lo más loco que he hecho por amor. Yo no les voy a contar porque la verdad, miren, ay, si yo les platicara lo más loco que he hecho por amor, quedaría yo como un payaso. Como un payaso, que es que soy buena persona y abusan de que yo soy buena persona. Por cierto, que me paguen mi dinero. No te creas. Que me paguen mi dinero. No, ¿verdad? Eso no, ok, no lo tengo que decir. Me voy con audio, hola.
1: Sí, que cuente.
0: Ay, no, oigan, este programa sí, no se trata de mí.
1: Nosotros estar contando nuestras intimidation y nuestras burradas, hombre.
0: Está bien, este es un espacio para ustedes. Cuéntenme lo que quieran y yo les abro mi corazón. Cuéntenme qué es lo más loco que han hecho por amor. Ya por acá me contestaron porque hace ratito pregunté que a dónde se fue a buscar al amor de su vida. Dice, me fui a Ciudad de México en avión, Mayra. Oigan, ¿cuántos de ustedes no han viajado de un lugar a otro por amor? Y se han quedado, miren, en ceros por andar siguiendo al amor. Hola, Mayrita, ¿cómo estás? Fíjate que lo más loco que he hecho por amor es que cuando era joven tenía una novia que vivía súper lejos. Te platico, yo soy de Celaya y cuando salí de la universidad entré a hacer mis prácticas en una empresa. Ahí conocí a una chica. A los meses me la hice novia. Para ir a verla a su casa tenía que manejar por casi una hora y media. Tomaba la carretera hacia un municipio que se llama Juventino Rosas y después la carretera libre a Guanajuato. Después me salí en una brecha. Ay, no, hijo, no, yo la hubiera terminado, pero en 2 segundos. Y empezaba a bajar en un barranco. El pueblo se llama Las Mesas de Acosta. Y este está en medio de ese barranco. Por si fuera poco, tenía que atravesar todo el pueblo porque ella vivía prácticamente en la última casa. Mis amigos y familia me decían que ese sí era amor. No dije, o sea, deja tú del amor arriesgarte ahí. ¡Qué bárbaros! Yo quiero que me sigan contando qué es lo más loco que han hecho por amor. Me voy acá con otro audio. Leo Marín, por favor.
2: Hola, Mayruchi, buenas tardes.
0: Mayruchi, ya me cambiaron a Mayruchi.
2: Tuve una relación con una persona que consumía drogas estando yo en un grupo de rehabilitación de Alcohólicos Anónimos y teniendo una clínica de recuperación para personas con problemas de alcohol y drogas. Pensé que con mi amor cambiaría y acepté su drogadicción. Y el ver que se drogaba enfrente de mí, y pues, en el pecado lleva la penitencia. Buena tarde para todos.
0: Gracias por compartir por acá tu experiencia. Ay, mira que ya están esperando la unidad móvil de Globo 98.7. Bueno, síganme contando qué es lo más loco que han hecho por amor. Son las 12:34. Les recuerdo que la unidad móvil, Carreón y Toñito van a andar por allá en las calles de la ciudad para que ustedes le puedan meter un gol de conocimiento a Globo 98.7. Se van a poder llevar estos balones tan cotizados, tan codiciados, y también se van a llevar estas playeras para que el día de mañana pues las porten así muy guapos todos. Son las 12:35, yo regreso.

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1: La 1:05, Guadalajara, ¿cómo andan? Qué gusto llegar de nueva cuenta, una tarde más para compartir con todos ustedes y disfrutar de buena música, cotorreo, sorpresa, agasajo y mucha cosa bonita en este programa que es de ustedes. Soy Poncho Camarena y me alegra de verdad el alma saber que tú estás del otro lado y que podemos hacernos compañía a lo largo y ancho de estas 3 horas que yo presiento que nos la vamos a pasar muy, pero muy bien. Saludo a los controles, como siempre, a mi paladín de la justicia, Leonardo Marín. Leonardo Marín. Leo, me voy a dejar el bigote como tú. ¿Te parece? ¿Nos dejamos el bigote acá? Eso, vamos a andar bien bigotones en esta cabina de radio. El WhatsApp para que se comuniquen es el 333-8080-987. Así es que manifiéstense por el amor de Dios que quiero saber de ustedes hoy. Tendrán la posibilidad de meterme un golazo de pierna derecha, de pierna zurda, de cabecita, de chilena, como ustedes quieran. Y hoy se puede ir un combo muy, pero muy futbolero que te incluye 2 pizzas grandes, un refresco de 3 litros y también botana hasta la puerta de tu hogar. Así es que atentos porque hoy se ve este combo. También mi querido Carreón anda en las calles de la ciudad. Ahorita haremos contacto con él. Pero antes, saludamos a Alexa. Hola, hola Alexa, ¿cómo estás?
2: Hola muchachada, qué felicidad saber que nos están escuchando.
1: ¿Verdad que sí, Alexa?
2: ¿Cómo estás, mi querido cachetón tontón?
1: Muy bien, bien, bien. ¡Qué barbaridad! Alexa, de volada, ¿qué se festeja el día de hoy?
2: Hoy es el Día de las Viudas.
1: ¿El Día de las Viudas? Ándale, mira, no sabía. Nos saludamos con mucho cariño y respeto a todas las viudas. ¿Y qué más quieres, Alexa?
2: Quiero saludar a toda la comunidad colombiana que nos visita en nuestra ciudad. Son todos bienvenidos. ¿Qué fiesteros son, parceros?
1: ¡Fiesteros, no! ¡Lo que le sigue! Saludamos a todos los colombianos y colombianas que ayer estaban en la Minerva echando un buen relajo. ¡Qué bárbaros! Así es que si tú eres colombiano y vienes a nuestra ciudad, bienvenido seas, bienvenida seas. Que hoy gane tu selección, arriba la selección Colombia, la selección cafetalera. ¡Parceros! ¿Cómo de que no? Abrazo a toda la comunidad colombiana, siéntanse en casa, son bienvenidos todos y todas. Súbele, Leo, súbele, Leo.
3: Se le ve yo no sé qué, no sé qué.
1: Más si hay colombianos escuchándonos, que se reporten, ¿va? Oye, vámonos con mi querido Carreón, que anda en las calles de la ciudad regalándoles el balón del torneo más famoso del mundo. Mi querido Carreón, voy contigo, adelante.
4: Lo prometido es deuda, Poncho Camarena, y fíjate que ya estamos en las calles de la ciudad con la unidad móvil de Globo 98.7 para que tú que nos estás escuchando, si vienes en tu auto o estás por la zona, estamos ya en la zona o en el área de San Isidro, exactamente en esta plaza donde está Periférico y San Isidro, aquí dentro de la plaza, a un ladito de un local de flores, para que ustedes lo ubiquen mucho mejor. Aquí está Toñito Campos preparándose para... Espero y no se deje, porque también como que me estoy sospechando como que se deja meter goles, pero espero que ustedes que vengan, métale gol a Toño, métale gol a Globo 98.7 y se lleven de estos balones que son oficiales de la fiesta deportiva de fútbol más grande del mundo, que cada 4 años se festeja, y aparte llévense estas playeras. Que la verdad, nos queda muy bien estas playeras para hacer de la selección de Globo 98.7, para que ustedes las pueden ver modeladas en este cuerpo hermoso, tanto en el de Toño y el mío, para que ustedes vean lo chulo y lo bonito que se van a ver, y además estos balones que son oficiales de esta fiesta deportiva. Les repito la ubicación, estamos en la plaza aquí en San Isidro y Periférico. Fácil de ubicarnos y de distinguirnos para que ustedes vengan y le metan gol a Globo 98.7 y regreso contigo a cabina, Poncho.
1: Gracias, hermano, gracias, qué buena onda. Las playeras están buenísimas, buenísimas, para que ustedes obtengan la suya, vayan con mi querido Carreón y Toñito Campos, que es bien maleta para la portería, pero bueno, no había otro portero, era el mejor dentro del presupuesto. Toñito, abrazo, mi Toñito Coladera. Vámonos con música, arrancamos con Cava. ¿Esta canción la conoces? quizás sonaba cuando tú estabas en la secundaria o en la prepa. La calle de las sirenas, Escabá, en Globo 98.7. Con esto te damos la bienvenida a este programa. ¡Arrancamos!

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2: La 1:14 con 14 minutos.

0: de vuelta, familia, y en este momento nos vamos a divertir un poquito y ojo, haremos gimnasia cerebral de otra perspectiva. Ahí les va. Tengo aquí algunos refranes, pero necesito que me marques al 33 36 73 75 66 y lo que vamos a hacer es que me tienes que contestar de manera incorrecta el refrán, o sea, completarlo de manera incorrecta. Curiosamente, el subconsciente te hará contestarlo de la manera que es, pero no. Haremos, por ejemplo, esto. Si yo te digo, dime con quién andas, normalmente sería, y te diré quién eres. Pero no, vamos a hacer lo contrario. Vamos a activar nuestras neuronas. Dime con quién andas, yo lo completaría. Y si está buena, me la mandas, ¿no? Podría ser, podría ser. Así es que márcame, por favor, al 33 36 73 75 66. Gimnasia cerebral. Completa el refrán de manera incorrecta. Vamos a ver cómo te gira la ardilla porque es de bote pronto. De bote pronto, ¿ok? Hola, hola, ¿quién habla? Bueno.
1: Bueno, bueno.
0: Hola, ¿quién eres?
1: Charlie Uber.
0: ¿Cómo estás, hermano?
1: Muy bien, Poncho.
0: Eso. Completa el refrán de manera incorrecta. ¿Listo?
1: Así es.
0: ¡Vamos, Ricky! ¡Bájale a tu radio! ¡Ahí te va, hermano! Donde hubo fuego,
1: se hizo carne asada.
0: ¡Exactamente! ¿Saludos para quién?
1: Para todos mis pasajes.
0: ¡Órale, hermano! ¡Abrazo! ¡Venga! Vamos a la siguiente llamada. 33 36 73 75 66. Donde hubo fuego, hubo carne asada. Exactamente. Correctamente bien contestado. Voy por línea, ¿cuál, Leo? 33 36 73 75 66. Voy por la número 2. Hola, hola, ¿quién habla? Bueno.
2: Hola.
0: Hola, ¿quién eres?
2: Soy Mari de Plataforma, Ponchito.
0: Mari de Plataforma, completa el refrán de manera incorrecta. Después de la tormenta,
2: se seca el río.
0: Se seca el río, respuesta correcta. ¿Saludos para quién?
2: Saludos para todos los que nos están escuchando.
0: Órale, te mando un abrazo, Mari.
2: Gracias.
0: Bye, bye. Venga, márcame, 33 36 73 75 66. Cuesta trabajo, Cuesta trabajo. Pero quiero escucharte. 33 36 73 75 66. Ahí les va uno para WhatsApp. Barriguita llena. Barriguita llena. Gente de WhatsApp, ya van. Voy por la 1. ¿Quién habla? Claudia, ¿cómo estás, mi reina?
3: Bien, gracias, ¿y tú?
0: Bien y de buenas, feliz de escucharte, ¿lista?
3: Lista.
0: El que se enoja,
3: le salen ronchas.
0: Le salen ronchas, exactamente. ¿Saludos para quién?
3: Aquí para Valle de los Molinos y para mi esposo Alejandro Ávila.
0: Órale, mándale un beso al Alejandro. ¡Ay, Alejandro! Un besito cachichurris. Gracias, chulada. Vámonos por el que sigue. Vámonos por el que sigue. 33 36 73 75 66. Contéstame mal el refrán, ¿ok? A ver, mientras tanto voy por WhatsApp. Dice así: barriguita llena. ¿Qué sigue?
4: Ganas de ir al baño tengo.
0: Ay, no puede ser. Espérenme, voy por línea telefónica. Hola, hola, ¿quién habla?
5: Hola, Poncito, soy Vicky.
0: ¿Cómo estás, Vicky?
5: Muy bien.
0: ¿Lista?
5: Lista.
0: ¿Agua que no has de beber?
5: Déjala llevar.
0: Déjala llevar. Yo pensaría, échasela a las macetas.
5: Ah, pues sí.
0: ¿Saludos para quién?
5: Para mi esposo que me está escuchando en la casa.
0: ¿Cómo se llama tu viejo?
5: Leandro.
0: Leandro. Ah, tiene nombre de actor, ¿no?
5: Sí.
0: Mándale un beso a Leandro. ¿Y que se lo ponga dónde?
5: Donde él quiera.
0: ¡Eso es todo! ¡Abrazo! ¡Bye!
5: ¡Adiós!
0: Venga, seguimos por WhatsApp. A ver, barriguita llena, ¿qué dice el público?
6: Barriguita llena, después hay que ir al baño.
0: Exactamente, saludos, exacta. Barriguita llena.
7: Ponchón, quisiera mandar unos saludos muy especiales para mi esposa Mónica Martínez, que cumple años el día de hoy.
0: ¡Felicidades, Moni!
7: Que la quiero y que la amo con todo mi corazón, aunque ella a mí ya un poquito menos. Un abrazo, mi amor, te amo, del Chicles.
0: Posas punto, Chicles. ¡Felicidades a Moni! Voy por línea telefónica. Hola, hola, ¿quién habla? Bueno.
8: Hola.
0: Hola, ¿quién eres?
8: Max.
0: ¿Cómo estás, Max?
8: Todo bien.
0: Eso. ¿Listo para completar el refrán?
8: Sí, listo.
0: Dando y dando.
8: Se va a la mata dando.
0: Ándale, respuesta correcta. ¿A quién le manda saludos?
8: A mi mamá y a sus muchachas que me están escuchando seguramente.
0: Órale, que se pongan a trabajar, ¿no?
8: Ándale.
0: Órale, hermano, muchas gracias.
8: Gracias a ti, hasta luego.
0: Hasta luego, vamos con la última llamada. Última llamada, 33-36-73-75-66. Este está bueno, este está bueno el que sigue. Voy por línea, número ninguna, ¿verdad? 33-36-73-75-66, voy por la 2. Hola, hola, ¿quién habla? Bueno. Hola.
9: Bueno.
0: Hola, ¿quién eres?
9: Hola, hola, Ponchito, buenas tardes.
0: ¿Cómo estás?
9: Bien, bien, ¿y tú?
0: Bien, ¿cómo apinta todo el panorama el día de hoy?
9: Aquí trabajo y trabajo, pero escuchándolos.
0: Eso, ¿cómo te llamas?
9: Mónica.
0: Mónica, ¿el qué es perico?
9: Donde quiera habla.
0: Donde quiera habla, exactamente. ¿A quién le mando saludos?
9: A la familia Brazas.
0: Órale, le mandamos un abrazo a todos.
9: Gracias.
0: Gracias, gracias. Vámonos, pues. Uno ya. Uno por WhatsApp, ¿vale? Ni tanto que queme al santo. A ver, gente de WhatsApp, rífense en este momento. Ni tanto que queme al santo.
10: Oye, Poncho, ¿qué es perico donde se pone?
0: Vayengos. A ver, adelante. Ya se me olvidó el refrán. Ni tanto que queme al santo. A ver, te escucho.
11: Ni tanto que se queme el chango.
0: Exactamente, ni tanto que queme el santo.
12: Ni tanto que queme el santo, ni tanto que lo relampaguee.
0: ¡Exacto!
13: El que es perico donde quiera lo venden.
0: ¡Ahora, espérate! ¡Voy por llamada! ¡Hola, hola! ¿Quién habla?
14: El Chicles, Ponchón.
0: ¡Chicles! ¡Al que madruga!
14: Le salen ojeras en los ojos.
0: ¡Exactamente! ¡Mándale un beso a tu esposa! ¡Ándale al aire!
14: Te mando un saludo, Moniquita, te amo, mi amor, con todo mi corazón, aunque tú ya un poquito menos.
0: Pues, ¿qué andarás haciendo, Ñengus? Una mujer nunca deja de querer gratis, pero tú eres un romántico, mándale un beso ya, estoy bien. ¿Oílo?
14: Con todo.
0: Eso, bien atascadote el beso. Te mando un abrazo, Chicles.
14: Cuídate, Pochón, bendiciones, mijo.
0: Igualmente, vámonos con música, qué relajo hacemos. Yo no sé quién está más loco, si yo o ustedes que me dan jalón. ¡Vámonos con música! Tenemos a Teddy Swims, Bad Dreams. Un éxito internacional para ti.
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1: 1:29.
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0: Estamos de regreso, familia, en Globo 98.7 y vamos con mi querido Iván Carreón. Adelante, Carreón. Venga.
1: Mucho, Camarena. Oye, la gente sí es bien brava para el fútbol. Yo pensaba que no, salí más menso yo, la verdad, porque llegaron y sí supieron preguntas que yo, vaya la redundancia, les estoy preguntando, me la están contestando perfectamente. Y aquí estamos con una de las participantes que se lleva, ¿qué te llevaste, mi querida Fabiola?
2: Una playera. Ajá. Y el balón oficial.
1: Oye, Poncho, dice Fabiola que si le pueden mandar saludos.
0: Claro, Fabi.
1: Pero antes de eso, Fabiola, estuvieron muy difíciles las preguntas. ¿Cómo se te hizo el portero? ¿Bien barco? ¿Si lo quitas, no lo pones, si lo convocas? ¿Qué le haces al portero?
2: No, está bien, así les metemos muchos goles.
1: Chale. Bueno, pero ahí están. Ahora sí, ¿algo que le quieras mandar a decir a Poncho Camarena y a toda la gente que escucha Globo 98.7?
2: Pues saludos y vengan a las emisiones especiales aquí hoy en Plaza San Isidro.
1: Ahí está, para que vengan, y así como Fabiola y Mateo, que también ya se me fue, y Arturo también, que ya se fueron, se llevaron su balón, su playera, y aquí hay más participantes para que ustedes, como ellos, busquen la unidad de Globo y estén pendientes de las trivias, que ojo, son preguntas que todo el mundo sabe, que están saliendo pues durante todo el tiempo en Globo 98.7, ahí capsulitas muy informativas, así es que pónganse muy truchas, porque tanto en cabina como en calle, están metiéndole gol a Globo 98.7. Yo regreso contigo a cabina, Poncho.
0: Perfecto, gracias, mi querido Carreón. Oye, qué buena onda que Fabiola ganó, ¿eh? La playera le va a quedar excelente. Y en este momento, vámonos con el cara a cara. Agárrense, porque se va a poner muy sabroso este duelo. En la esquina roja, ¿quién tenemos?

uno de los artistas más buena onda que conozco, que me ha tocado entrevistar, es un tipazo el muchacho de Santa Marta para el mundo. Y en este momento vamos a ver si la colonia colombiana lo apoya con la gota fría. Del otro lado, ¿a quién tenemos? Hola, hola.

0: Entonces, a votar. Qué difícil, ¿eh? Porque las dos son muy buenas canciones. ¡Qué locura! ¿Por cuál vas? Te escucho.
1: Hola, Panchuca, ¿cómo estás? Esquina Azul.
0: Esquina Saludas. Azul. Perfecto. Marc Anthony 1. Hola, hola. ¿Por cuál vas?
2: Ponchito, yo voto por Marc Anthony.
0: Perfecto.
2: Saludos.
0: Saludos, buenas tardes. Hola, hola.
3: Carlos Vives, Poncho.
0: Perfecto. Venga. Saludos, Juan hola.
4: Pacho. Poncho, yo me pongo la playera de Colombia. Saludos de arriba, Colombia.
0: Saludos.
5: Saludos, Ponchito, de tu amigo el chino. Votamos por Marc Anthony.
0: Órale, chino.
5: Saludos, mi Poncho.
0: Gracias, hermano.
6: ¿Qué tal, Poncho? Buenas tardes.
0: ¿Qué hubo?
6: Valió la pena.
0: Eso, valió la pena. Eso.
6: Vámonos con Marc Anthony.
0: Órale, hermano. Gracias, buenas.
7: Yo voto por Marc Anthony.
8: Buenas tardes, Padre Santo.
0: ¿Qué hubo?
8: Vámonos por Marco Anthony.
0: Marco Anthony. Dice mi pana Poncho, Marc Anthony. Dice Carlos Vives, arriba Colombia. Abel Ñengus, ¿qué nos dice aquí?
9: ¿Qué tranza, mi Ponchito? Habla el parce Ñengus. Oiga. Parce, mándele un saludo a Erika Romero de Valledupar, Colombia.
10: Ponchito, yo voto.
0: ¿Cómo no? A ver, espérate, Ñengus, ¿por qué le cortas? A ver, espérame, espérame.
9: Por favor.
0: ¿Para quién?
9: De Valledupar, Colombia, por favor. Hágale pues.
0: Hágale pues de una, mijo. Buenas.
10: Ponchito, yo voto por Carlos Vives. Saludos.
0: Perfecto. Dice, arriba Colombia, Carlos Vives. Dice, yo también soy de Santa Marta, mi nombre es Erika. Hola, buenas.
11: Poncho. Y si la gota es fría, pues se derrama el vaso.
0: Exactamente, exactamente. Buenas tardes.
12: Hola, Ponchito, buenas tardes. Obviamente voto por Marc Anthony. Marc Saludos. Anthony.
0: Perfecto. ¿Por cuál votas desde Los Ángeles, California?
13: ¿Qué tal, Poncho? ¿Cómo estás?
0: Bien, ¿y tú?
13: Esta tarde nos vamos con Carlos Vives.
0: Hijo de su madre. Perfecto. Buenas tardes. ¿Por cuál votas? Te escucho.
14: Colombia. Buenas tardes, Poncho. Carlos Vives, Carlos Vives.
0: Carlos Vives. ¿Le paramos, Leo? Listo, ya Leo me dice. Y tenemos bien, bien cerrado este conteo. ¡Qué barbaridad! Por uno, Chécate, por un voto tenemos ganador. Por un solo voto. Así es que disfruten el cara a cara. ¿Quién ganó? A continuación lo saben.

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2: La 1:47

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1: La 1:00 p.m. con 50 minutos.

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2: La 1:56.

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2: La 1:57.

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2: Ya estamos de vuelta, familia, y en esta edición tendremos un cara a cara para que se relajen un cara a cara. Unas preguntas de cultura general. Poncho, ¿qué te pasa? Oye, tendremos preguntas de caricaturas, o sea, cultura general de caricaturas, pero el primer round es para gente grande. El segundo round es para niños. Veremos quién sabe más de caricaturas. Veremos qué generación gana este round, este duelo de caricaturas. Así es que, si tú eres grande, márcame, porque si tú eres chiquiringuillo, la oportunidad tuya será en la siguiente intervención, ¿ok? Venga, 33-36-73-75-66, para ponerte a prueba, a ver cuántas preguntas contestas de caricaturas de tu época, de tu época. Hola, hola, ¿quién eres? Bueno.
3: Bueno.
2: Hola, ¿quién eres?
3: Aris.
2: Aris, ¿cómo estás?
3: Muy bien, gracias.
2: Eso, qué gusto saludarte, Aris.
3: Igualmente, Poncho.
2: Oye, ¿veías caricaturas en tu infancia?
3: Claro que sí, pegada a la televisión casi siempre y ahí otras veces jugando en la cancha.
2: Eso, muy bien. ¿Cuál era tu caricatura favorita?
3: Renny,
2: no,
3: y los Thundercats.
2: Y los Thundercats. Bueno, pues vamos a confiar en tu buena memoria para ver cuántas respondes bien, ¿ok?
3: Ok.
2: Arrancamos. Si no te sabes una, me vas a decir.
3: Paso.
2: Dice así: ¿cómo se llama la cabra favorita de Heidi? Ándale.
3: Papá de nieve.
2: Respuesta correcta. ¿Cómo se llama la espada de Leono?
3: La espada de Tondera.
2: ¿Tiene otro nombre?
3: Ay.
2: Es el ojo de Tondera. El ojo de Tondera.
3: El ojo de Tondera.
2: No, no, no. Pero no, no, no. La respuesta es otra. ¿Cómo se llama la espada de Leono?
3: No, no me acuerdo.
2: Que la gente por WhatsApp nos diga. Está bien fácil. ¿Cómo se llama el hijo de la familia Supersónico?
3: Cometín.
2: Respuesta correcta. ¿Cuál es el nombre del hijo de Pablo Mármol?
3: Pam Pam.
2: Respuesta correcta. ¿Cuál es el nombre real de He-Man?
3: Ay, era el Príncipe Adam.
2: Respuesta correcta. No más nos faltó una, Chihuahua.
3: Sí, no me acuerdo cómo se llama.
2: La gente nos va a decir, fíjate, ¿cómo se llama la espada de Leono? ¿Qué nos dicen?
4: Ponchito, Ponchito, buenas tardes.
2: Buenas.
4: La espada de Leono es la espada del augurio.
2: Respuesta correcta.
3: ¡Qué cierto!
2: La espada del augurio, que lo dejaba ver más allá de lo evidente.
3: Hasta el fin.
2: Sí, ¿te acuerdas?
3: Sí, sí. Ay, sí, y ahora ya estamos como Munra, este cuerpo decadente.
2: Hombre, el mío todavía aguanta. El tuyo también.
3: Bueno, también, a veces flores. Las rodillas me crujen.
2: Pues ya es de la edad, es normalito, no pasa nada. No es la única aquí, nos anda crujiendo todo a todos. ¿A quién le manda saludos?
3: Le mando saludos a mi hijo y a mi esposo, pero seguramente no me están escuchando. Uno está en el trabajo y el otro está en casa trabajando también.
2: Bueno, mándale saludos a algún fan, algún exnovio que tenga. No te creas, ay, no te creas.
3: ¿Sabes qué? ¿Qué? No, aprovechando, les mando saludos. Yo también estuve en la posada de Navidad.
2: Ajá.
3: Y si no la pasamos bien, padre.
2: Órale, mi Aris. Pues esperemos que haya otra, ¿no?
3: Ay, sí, por favor.
2: Órale, ya está. Te mando un abrazo, Aris.
3: Muchas gracias, igualmente, Poncho.
2: Cuídate mucho.
3: Nos vemos.
2: Bye. Bye. En el siguiente round, si eres niño o niña, márcame, porque esto se va a poner bueno. Son caricaturas de más para acá. Así es que veremos quién sabe más. Adultos, 4. Niños, no sé. Voy con música. Llega Enrique Iglesias. Esto se llama Por Amarte en Globo 98.7. 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

0: bonita familia en Globo 98.7. Y oigan, a ver, en este momento solicito que me marque un niño o una niña que sepa de caricaturas, porque esto se va a poner muy bueno, Se va a poner muy, pero muy bien. Así es que márcale al 33 36 73 75 66. Hola, hola, ¿quién habla? Hola.
1: Hola, Poncho.
0: Hola, ¿quién eres?
1: Fátima.
0: ¿Cómo estás, Fátima?
1: Bien.
0: Oye, cuéntame, ¿cuántos años tienes?
1: 7.
0: 7 años, ¿ok? Oye, ¿eres buena viendo caricaturas?
1: Sí.
0: Okidoki, ¿quién está contigo, Fátima?
1: Mi mamá.
0: ¿Cómo se llama tu mami?
1: Monse.
0: Monse, ¿ok? Vamos a participar. Si no te sabes una, yo te voy a decir, o me vas a decir paso, ¿ok?
1: Ok.
0: Ok. Primera pregunta para Fátima de 8 años. Dice así.
2: Ayuda, ayuda.
0: ¿Cómo se llama el restaurante de Don Cangrejo? De Bob Esponja.
1: Crustáceo Cascarudo.
0: Crustáceo Cascarudo, respuesta correcta. ¿Qué Pokémon acompaña siempre a Ash?
1: Paso.
0: Pikachu. ¿Cómo se llama la vaquerita de Toy Story 2?
1: Jessie.
0: Respuesta correcta. ¿Qué animal es Perry?
1: ¿Perro?
0: No, un ornitorrinco. ¿Qué personaje dice la frase? ¡Came! ¡Came! ¡Ja!
1: ¿Coco?
0: ¡Respuesta correcta, Fátima! ¡Muy bien! Tienes 3 respuestas correctas. ¿Cómo te sientes?
1: Bien.
0: Muy bien. ¿A quién le mandas saludos?
1: Le mando saludos a mi papá.
0: ¿Cómo se llama tu papá?
1: Paco.
0: Paco, muy bien. Pues que tengas bonito día, Fátima.
1: Gracias.
0: Te mando un abrazo, princesa.
1: Gracias.
0: Bye.
1: Bye.
0: Ahí estuvo, pues, en esta ocasión. Ganaron los grandes por una. Las caricaturas de gente grande hoy rifaron. Por ahora, vámonos con música. Llega Cristian Castro. Esto se llama Mañana. En Globo 98.7. 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

0: Tranquilo, potrillo, tranquilo, no sufras. Aquí una te va a consolar. Oye, por cierto, el jueves es el concierto ahí del potrillo y ya vieron que invitó a Julián Álvarez. Se va a poner muy, pero muy bueno. Vamos a ver qué sucede. Por ahora, en este momento, quiero decirles, invitar a todos y a todas que si quieren meterme un gol que les haga ganar un combo futbolero, pues en este momento tienen que mandar su nombre completo y también díganme su colonia. Díganme, Poncho, yo te quiero meter un gol. Y recuerden que pueden ganarse este combo futbolero que incluye dos pizzas familiares, un refresco de 3 litros, además botana hasta la puerta de tu casa. Solamente dime, Poncho, quiero meterte un gol. Soy, me dices tu nombre y me dices la colonia en la cual tú vives, ¿ok? Perfecto, ¿estamos? Vamos a ver, por acá ya están llegando mensajes. Dice, Ponchiwis, quiero meterte un gol. Me llamo Carlos Alberto Anguiano Torres. Vivo en la colonia Villa Vicente Guerrero. Saludos, Poncho. Quiero meterte un gol. Soy Víctor Hugo Cortés. Por acá, ¿qué dicen? Hola.
1: Perfecto. Poncho, te quiero meter un gol. Soy Jesús Alonso Águila Luna y soy de San Agustín, Tlajomulco.
0: ¿Qué Agustín?
1: Mándame esas pizzas, yo las quiero.
0: ¿Qué Agustín que vives allá, hermano? Soy Leticia Hernández en Altos Bosques. Saludos. Dice, quiero, soy David Munguía, vivo en el fraccionamiento Colinas de Tonalá. Ahora resulta que todo el mundo me quiere meter un gol. ¡Hola!
2: Poncho, quiero meterte un gol. Soy Jorge Mario Aguilar de la Colonia Moderna.
0: ¡Eso, la Colonia Moderna!
3: Poncho, te quiero meter un gol. Soy de la Colonia del Coli.
0: ¡Del Coli Urbano! ¡Saludos! Sí, soy Florencio Morán. ¡Salud! Bueno, en ese momento ya saben que pueden participar. Y uno de ustedes en la siguiente intervención va a intentar meterme un gol para que estén pendientes, ¿ok? Pero bueno, en este momento tenemos aquí las cámaras de Televisa, ¿no? Las cámaras de todo. Oigan, queremos saludar, porque está en la cabina, a Miss Aguascalientes, Diana Marín. Hola, Diana, saluda al público. ¿Cómo estás?
4: Hola, hola, Ponchito.
0: A
4: hola,
0: ver, a este micrófono.
4: Ahí
0: Diana.
4: Está.
0: Listo.
4: Hola, hola, Ponchito, y hola a toda la gente bella y hermosa que nos escucha en esta bonita tarde. Ajá. Oye, pues ya lista aquí para mandarles un saludo a toda la gente que nos escucha y sobre todo a tu público tan hermoso que tienes.
0: Exactamente. Preguntarán, oye, ¿qué está haciendo Miss Aguascalientes en tu cabina, Poncho? Bueno, ella viene a clase a hablar en público con su servidor. ¿Cuándo es el certamen? ¿Cómo se llama? ¿Miss México?
4: No, se llama Miss Universo México.
0: Miss Universo.
4: Entonces,
0: México.
4: Ya estamos listas, obviamente, como algunos ya nos han escuchado en algunas veces. Estamos tomando clases con el mejor maestro, con Ponchito. ¡Aplausos!
0: El mejor maestro dentro del presupuesto.
4: No, el mejor maestro de todo México y Latinoamérica y el mundo entero.
0: Eso.
4: Claro que sí.
0: Oye, el certamen entonces es el 22 de julio.
4: El 22, no, de agosto.
0: De agosto. Todavía tenemos una chancita,
4: pero okay. Nos vamos aproximadamente, yo creo que a principios de agosto. Todavía no tenemos fecha exacta de la concentración, pero estamos listas y con maletas y todo a las clases, a todo lo que da, por supuesto, así que pues ya saben que tienen que apoyar a su maestro, porque este es su pupila.
0: Exactamente. No, te deseamos todo lo mejor, Diana. Sabemos que lo va a hacer increíble y que puedes llevar el nombre de Aguascalientes a lo más alto que puedas y así. Hasta te hagan una estatua. Quiten la Catrina que está ahí de posadas así en la entrada de Aguascalientes y pongan una estatua tuya.
4: Sí, que pongan una estatua mía y, bueno, más que una estatua, yo creo que el propósito es claro, Ponchito. Para mí es visibilizar a toda la gente que nos está viendo en redes sociales, que nos ve en la plataforma de Miss Universo México. ¿Cómo es la cultura mexicana? Que realmente muchas veces se nos olvida que esto es México, que siempre buscamos las pieles claras, los ojos claros, y para mí esa es mi misión, demostrarle a la gente que nos está viendo, tanto hombres como mujeres, que una piel morena, ojos oscuros, cabello oscuro, es nuestra raíz, ese es México, y yo creo que México merece estar representado por una mexicana, así, de fuego, dirían.
0: Exactamente, y con mucho corazón, la verdad,
4: sí,
0: es con mucho
4: con
0: corazón.
4: Mucho corazón.
0: Oye, ponle tú, ya ganaste este certamen.
4: Ajá.
0: ¿Te vas directo a Miss Universo?
4: Me iría directo a Miss Universo a representar México.
0: ¿Suena bien?
4: ¿Por qué no?
0: ¿Por qué no?
4: Obviamente acompañada de ti, nos vamos.
0: Ah, ¿vas a llevar?
4: A Puerto Rico.
0: Pues vámonos a Puerto Rico, ¿no? Y querida Diana, ¿algún mensaje que le quieras dar a todas las mujeres que te están escuchando ahorita?
4: Sí, les diría que lo más importante es no te compares con nadie, ve a tu ritmo, ve a tu camino, que te veas, que creo que muchas veces si yo le hablara a mi yo de hace 10 años, se me olvidó hablarle bonito, así que si tú estás escuchándome, háblate bonito, eres una mujer hermosa, divina, completa y tienes todas las capacidades para poder lograr cualquier sueño hoy, mañana y siempre. Así que no esperes a tener 10 años más como yo a lo mejor lo hice y simplemente vete, eres espectacular, no te compares con nadie que está en redes sociales.
0: Así que mírate al espejo y di... Aquí hay bien. Vamos a hacer un reto rápido.
4: Aquí traemos para sobra.
0: Vamos a ver qué tan curiosa es la gente.
4: A ver.
0: Di tus redes sociales, tu Instagram, y vamos a ver cuánta gente te sigue ahorita, Diana. Vamos a ver, échale.
4: Venga,
0: ¿cuál es?
4: Es @DianaKDeKiloMarSan. Todo junto. En Instagram, vayan a apoyarme. A ver, más que ser hidrocálida, ya también me considero tapatía porque
0: claro.
4: Pues es una ciudad que me ha acogido bastante bien, que me ha abierto. Hoy la ha abrido. Ay, no, Dios mío, ¿qué van a decir de mi maestro? Que me han abierto las puertas y su corazón. En trabajo, en amistades, en familia, la verdad es que estoy súper agradecida y bueno, hoy estarme preparando aquí en La Perla Tapatía contigo y con varias gente que me apoya, pues es increíble llevar el nombre de Aguascalientes y también una parte de todos los jalisquillos.
0: Exactamente, lo que importa es que seamos humanos.
4: Exacto, y lo importante es que queremos representar a México, así que no importa de dónde seamos y lo más importante es que rompamos esas barreras.
0: Exactamente. Diana K. Marzán en Instagram. Vamos a ver cuánta gente la sigue. Mi querida Diana.
4: Muchas gracias.
0: Gracias.
4: Gracias, gracias, Ponchito. Un beso y un abrazo a todos los que nos están escuchando.
0: Y viva Aguascalientes.
4: Así es.
0: ¿Y sus qué lonches?
4: Y sus
0: tortas
4: su birria,
0: de albañil.
4: Su birria y sus lonches de albañil.
0: Eso. Vamos con música, familia. Shakira y Burna Boy. Se llama Die Die en Globo 98.7. 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
1: 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Las 2:48.

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1: Las 2 de la tarde con 52 minutos.

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2: Las 2:56.

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1: Las 3.

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2: Estamos de vuelta, familia, listos para entrar de lleno. Y ahorita en un momento más vamos a poner el balón listo para que metas un gol, ¿ok? Para que no te despegues, para que estés pendiente. Por ahora tenemos la pregunta de la tarde y está sumamente interesante. Realmente creo que saldremos más sabios después de esta hora, porque la pregunta de la tarde o la dinámica es: dime un dato curioso o random que tú conozcas y que creas que la demás gente no sabe. Ah, te la repito. Dime un dato curioso o random que tú conozcas que creas que la demás gente no lo sabe. Por ejemplo, el miedo más grande que tiene el ser humano no es el miedo a morirse. ¿Sabían eso? El mayor miedo que experimenta la población a nivel mundial se llama glosofobia. Sí, ¿qué es la glosofobia? Es el miedo a hablar en público. Expertos han confirmado que le tienen más miedo a la gente a hablar ante una audiencia que inclusive a morirse. Vaya, vaya, ahí está mi dato. Ahí está mi dato. Vamos a ver. Mándame tu nota de voz, dime un dato random o curioso que creas o que tú conozcas y que creas que la demás gente no sabe. Sorpréndenos. A ver, sorpréndanos. Por acá ya están tirando un facto, me lo mandaron escrito. Dice, Daddy Yankee se llama Ramón Ayala. Achis. Sí, Ramón Luis Ayala Rodríguez. Empezamos con mucha gasolina, ¿eh? Empezamos con mucha gasolina. Yo no sabía que Daddy Yankee se llamaba Ramón Ayala, ¿eh? Vaya dato, vaya dato. Mándame tu nota de voz. Dime un dato curioso random que tú conozcas y que creas que la demás gente no lo sabe. Tenemos uno.
3: Solo pues para recordarles un caso random, un dato random. En América es el más ganador del fútbol mexicano, tanto de liga como internacional. Ahí nomás.
2: Ay, sí, ándale, pues eso ya lo sabemos, hombre, algo que no sepamos, pues las Chivas son más chidas. Vamos a ver, dice por acá, dice la canción de Roberto Carlos, El gato que está triste y azul, no es de él, es una canción italiana. ¿Cómo ven? Yo sé si me lo sabía, ¿tú, Leo? Ah, sorpréndanos con sus datos. Voy con música y regresamos con más, es Grupo Frontera, se llama Un Solo Corazón y mañana juega México, así es que vamos. Vamos con todo a darle a los checos, hasta para llevar. Vamos con música en Globo 98.7.

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2: Las 3:12.

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2: Las 3 de la tarde con 16 minutos.

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0: regreso, familia. Hoy estamos platicando acerca de que me digas un dato curioso o random que tú conozcas y que creas que la demás gente no lo sabe. Te escucho, sorpréndeme.
1: Pues otro dato curioso es que Marc Anthony se llama Marco Antonio Muñiz.
0: Exactamente, muy bien. Y un dato que yo no sabía, que esta Daniela Romo no se llama Daniela Romo, se llama Teresa Presmanes Corona. ¿Cómo? Viví toda mi vida engañado. ¿Cómo que Daniela no se llama así, Daniela Romo? Teresa Presmanes Corona. Vaya, vaya. Ñengus, a ver qué dices.
2: Oye, Ponchito, un facto, ahorita, a hoy el día real, Guadalajara es Colombia. Guadalajara es Colombia, qué bárbaros con los parces, en todos lados están.
0: Ñengus, tú traes puro Colombia, Ñengus, ¿qué andas haciendo ahí? A ver.
3: Hola, Ponchichis. Un dato que casi nadie sabe, creo yo, es que los partidos de México los están pasando en el Cinépolis.
0: Ándale, pero no digas marcas. Ajá, gracias.
3: Y solo te gastas 90 pesitos.
0: Ajá.
3: Tienes aire acondicionado. ¿Qué hubo? Estás sentado, se pone bueno el ambiente. Y puedes meter una pachita ahí a la sorda para echarle a tu refresco.
0: ¿Qué te digo? ¡Saludos! No puede ser. No puede ser. Yo quería meter un pollito rostizado, pero me sacaron. ¡Hola!
4: Poncho, Ponchito, un dato random que hasta la ciencia lo ha comprobado ya, pero muchos no lo saben.
0: A ver.
4: Es que a las mujeres, mientras más chacaloso esté el cuate, más les gusta.
0: ¿En serio? Entre más chacal esté. A ver, aquí tengo a Diana todavía. Diana, nomás un sí o no. Entre más chacal esté, ¿te puede gustar más un hombre, sí o no? Dice que no, dice que no. ¡Hola!
5: Hola, Ponchito, buenas tardes. ¿Saben por qué los perros giran en círculo antes de acostarse?
0: ¿Por qué?
5: Esto es para aplanar la zona y asegurarse que no hay riesgos. Esta es una conducta que viene de sus ancestros perros salvajes. ¡Saludos!
0: ¡Órale! ¡Vaya facto! ¡Buenas!
6: El Poncho es mi vato, pero me niega.
0: Hoy nomás. Por acá dice, Poncho, las escobas barren igual para adelante y para atrás. No, pues, con esos factos. Dice, Poncho, ¿cómo estás? Dato curioso, que el flamante Don Benito Juárez y su gran frase no era de él, era de un francés. ¿Cómo? El respeto al derecho ajeno es la paz, ¿no es de Benito Juárez? No la hagas. En serio, ahorita voy a investigar, ¿en serio? Dice, dato random de animales. Los canguros no pueden caminar hacia atrás por la forma de sus patas y sus músculos y su musculosa cola, pues son muy grandes y además la cola les sirve como una quinta pata para darles equilibrio. Vaya dato, Laura, muy bien. Hola, te escucho.
7: Poncho, un dato bien random, que cuando tu ropa se manche de tinta de alguna lapicera, la pongas a remojar en leche y se le quita.
0: ¡Qué húbole! ¡Qué hombre! Esos datos también buenos. ¡Hola!
8: ¿Qué tal, Poncho?
0: ¿Qué hubo?
8: Un dato que nadie sabe es que la Alexa es patrona ahí en Globo, por eso nomás tiene como dos intervenciones y ya, pues, la pura lana con Alexa es la mera, mera petatera. No lo dicen de broma, es la verdad.
0: Exactamente. Mira, no se ha ido. A ver, Alexa. Ven, ándale, ven. Mamacita, ándale. Ya viene, ya se dignó. A ver, ¿ese dato qué?
9: Sí soy. Aquí ando cobrando como siempre.
0: Como siempre. Ve nomás. ¡Qué barbaridad! ¡Qué barbaridad! Dice, saludos, un dato. Roberto Carlos no tiene una pierna, tiene prótesis. Órale. ¿Ustedes sabían? Bueno. Vamos a ir con más música y regresamos ya para que metan gol. A ver si es cierto que me meten un gol. Y seguimos tirando más información. Dime un dato curioso random que tú conozcas y que creas que la demás gente no lo sabe. Regresamos.

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0: no sé qué sucede, pero a mí me confunden bien seguido con Carlos Rivera. Yo no sé, no, nos parecemos, pero voy así a la calle. ¿Tú eres Carlos Rivera? No, yo soy Poncho Camarena, oiga. Lo único que tengo en común con Carlos Rivera es que utilizamos el mismo perfume. Si quieres saber cuál, sígueme en mi Instagram, pregúntame y yo te lo digo. Pero no más, no más, ¿verdad? ¡Vámonos a marcarle a alguien para ver si me mete gol! A ver, marcando en este momento, métele un gol a Globo 98.7. A ver si nos contestan. Marcando ahora, espero que sea tu teléfono. Puedas saludarte y puedas ganarte un combo futbolero. A ver, marcando ahora. Listo, ya entró, Leo, ya entró la llamada. Ándale, que conteste, que conteste. ¿Dónde dejó el teléfono? ¡Bueno! Ya no dio línea, ¿va?
1: ¿Bueno?
0: Ah. ¡Hola! ¿Quién eres? ¿Me escuchas? ¡Hola! ¿Me escuchas?
1: ¿Sí?
0: ¿Quién eres?
1: ¿A dónde quieres hablar?
0: ¿Sabes quién te está marcando?
1: No.
0: Alguien que trabaja en Globo 98.7.
1: ¡Oh, wow!
0: ¿Cómo
1: ¿En
0: estás?
1: Serio?
0: Sí. Soy Poncho Camarena. ¿Tú quién eres?
1: Carla.
0: ¿Cómo estás, Carla?
1: Bien, gracias. ¿Y tú?
0: Bien. Oye, te escucho sorprendida.
1: Sí, no me lo creo.
0: ¿En serio?
1: ¿En serio?
0: Oye, pues fíjate que mandaste mensaje para participar por el combo futbolero para que le metas un gol a Globo 98.7, ¿verdad?
1: Así es.
0: Oye, pues has sido seleccionada para hacerte tres preguntas bien papitas. Y si me las contestas bien, ¿qué crees? Te ganaste el combo hasta la colonia donde vives.
1: ¡Ay, qué padre!
0: Ok, ¿estás lista para rematar la primera?
1: Sí.
0: Ok. ¿Cómo se llama o cómo le dicen
1: Camila.
0: Al... A ver, sí.
1: Sí.
0: Listo.
1: Sí.
0: ¿Cómo se llama o cómo le dicen al narrador de fútbol famoso que dice frases como toma, tuya, te la presto, tirititito, zambombazo,
1: el perro?
0: ¿El perro qué?
1: Bermúdez.
0: ¡Respuesta correcta! Donde las arañas hacen su nido. Vamos por la segunda, mi querida Carla del Rocío, ¿ok?
1: Ok.
0: Dice así: ¿a qué jugador internacional, que por cierto hoy metió dos goles, le dicen el comandante, está casado con Georgina y festeja sus goles diciendo ¡siu! Y además es el hombre más seguido en Instagram en todo el mundo. ¿Cómo se llama ese jugador?
1: Cristiano Ronaldo.
0: ¡Siu! ¡Respuesta correcta! Estás a nada de empujar la pelota, Carla. ¿Cómo ves?
1: Súper.
0: ¿Estás nerviosa?
1: Sí.
0: No, hombre, tú tranquila. ¿Quién está contigo?
1: Mi hija.
0: ¿Cómo se llama tu hija?
1: Camila.
0: ¡Camila, saludos!
2: Hola, saludos.
0: Vamos con la última pregunta. Si la adivinas, ¿qué crees? Te ganas el combo futbolero para que mañana te lo lleven hasta tu casa, ¿ok?
2: Ok.
0: Ok. Además de ser futbolista, ya se retiró, pero además de ser futbolista, ¿qué profesión tiene Hugo Sánchez? Que hasta salía en comerciales antes, ¿te acuerdas?
2: Sí, claro, él está ahorita de comentarista.
0: Ajá, pero aparte de ser comentarista, estudió una carrera muy famosa.
2: ¿Dentista?
0: ¡Ay, no, Carla!
2: No, no. Espérame.
0: ¡Sí! ¡Respuesta correcta, Carla!
2: ¡Ay! A ver. ¡Casi me la vi en marzo!
0: ¡Híjoles! Me puse triste porque los que querían meter gol, pues ya no pudieron porque tú ya le metiste un gol a Globo 98.7 que te hará ganar.
2: Gracias.
0: Combo de dos pizzas grandototas de pepperoni, refresco de 3 litros y botana para que mañana vean el partido en casa.
2: ¡Súper!
0: Te mando un abrazote, no me cuelgues para tomar tus datos, ¿vale?
1: Gracias.
0: Metiste un zambombase. Vámonos con música, es Juan Gabriel. Te lo pido, por favor.

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por esta joya musical Piel de Azúcar. ¿Quién de ustedes se acuerda de la coreografía de la hija de José José en ese video? Clásico, ¿no? Ese video ahí bailando la muchacha, bueno, la niña en ese entonces. Pero bueno, continuamos con más. Dice, ¿cómo te puede escuchar en Spotify, Babazuca y Mariana, el programa de hoy? Pues ponle Café Globo y creo que tardan uno o dos días en subirlos, los programas, pero sí, los suben. Entonces, ahí en Spotify ponle Café Globo y seguramente van a salir los programas de hoy y de todos los días, ¿ok? Dice, saludos, Poncho. Ok, dice, mándame saludos, estoy escuchando en Morelia, Michoacán, acá en un restaurante frente a la catedral. Poncho, saludos, soy de Guadalajara, me vine a trabajar para acá. Dice, atrae el sabor jalisciense a los morelianos. Dice el Ñengus, Poncho, viva Colombia. Ñengus, ¿tú qué traes con Colombia, Ñengus, ¿Qué se me hace que ya te gustó una colombiana? ¿Qué se me hace? Dice, saludos, Poncho, desde Tepatitlán. Abrazo, arriba, Globo 98. Arriba, ¿cómo de que no? Dice, Poncho, mándame saludos, soy Sara. Sara, ¿cómo de que no? Saludotes, con mucho cariño para ti, que nos escuchas siempre. Oigan, pues ya nos tenemos que despedir. Ya está Mayra Patricia Rivera llegando a esta cabina de radio. Por ahora yo me tengo que despedir. Les mando un abrazo fuerte. Pórtense bien, no quiero quejas. Y mañana, si Dios lo permite, estaremos acá de regreso, primero Dios, ¿ok? Leo Marín, muchas gracias. Este peluche se cambia de estuche. Hasta mañana. Bye, bye.

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2: Hola, ¿cómo están? Muy buenas tardes, bienvenidos a Globo 98.7. Yo soy Mayra Patricia Rivera, es un gusto estarlos acompañando, es un gusto estar con ustedes el día de hoy, pero también quiero invitarlos para que se pongan en contacto con nosotros a través de nuestras redes sociales, @GloboGDL, a través de mis redes sociales, Mayra Patricia Rivera en Instagram y Mayra Patricia Rivera Oficial en Facebook. Ahí podemos estar muy en contacto y podemos hablar de muchas cosas. Así es que los invito para que se queden conmigo hoy porque vamos a hablar de las cosas que no sabían que necesitaban saber, que de verdad son las notas que andan muy virales ahí a través de las redes sociales. Por si ustedes se lo han estado perdiendo, hoy se lo voy a contar absolutamente todo. Saludos a todos aquellos que están en el tráfico. Bienvenidos.
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Hoy tengo muchas cosas que platicarles y les voy a contar nada más y nada menos que últimamente se han vuelto muy virales todas esas revelaciones, tanto de los bebés, ¿no? De, ay, va a ser niño o va a ser niña. O bien el hecho de que cuando se dan la noticia de un embarazo, pues también se ha convertido en un acto espectacular y viral. Antes hasta se enteraban por el vecino, ¿no? Antes no sé si así, ahora creo que se hacen muchas cosas y está bonito y es respetable, pero lo que el día de hoy les voy a platicar es esta revelación, que fue una revelación de embarazo muy extraña. ¿Por qué? Porque una mujer ha desatado toda una ola de comentarios a través de las redes sociales. Yo siempre digo, hay cosas que hay que mantener muy en privado. Yo opino eso, porque ahora todo queremos publicar, todo queremos que se haga viral, todo queremos mantenernos ahí en las redes sociales y demás. Pues esta mujer desató una ola de comentarios luego de que ella decidió anunciarle a su novio que estaba embarazada de una manera, pues, poco convencional. Ustedes saben, o si no saben, pues cuando uno quiere saber si está embarazada o no, pues va a un laboratorio, se hace una prueba de sangre, o bien se hace de estas pruebas caseras en donde un artefacto lo pones en orina. Sí, en orina, lo pones ahí y ahí te dice si estás embarazada o no estás embarazada. Bueno, pues esta mujer dijo, me parece una muy agradable idea de que yo le dé a conocer al papá de mi futuro hijo el hecho de que vamos a ser padres ahora ambos. Qué peligro para esa criatura, ¿dónde van a ser, eh? Porque ella dijo, déjame que él solito lo descubra. Él solito lo descubra cuando vea el test, que es este artefacto, esta prueba de embarazo casera, ¿no? Dijo, ¿por qué no meterla en una paleta de hielo? Sí, o sea, ¿por qué no meterla en una paleta de hielo para que cuando él esté degustando su deliciosa paleta y al terminarla, en lugar de el palito de la paleta, pues lo que esté viendo él, pues sea la prueba de embarazo, ¿no? Bueno, pues ella pensó que era una muy buena idea. La mejor idea que se le ocurrió era que, pues incluso grabarlo y subirlo a redes sociales. Grabarlo y subirlos a redes sociales obviamente causó una ola de críticas, porque si recuerdan hace un momento, yo les dije cómo se usan esas pruebas de embarazo. O sea, la tienes que sumergir en tu propia orina. ¿Sí? Bueno, me han contado. Y pues una vez que ya se secó, dijo, ¿cómo no hacer una paleta de hielo y podérsela dar al futuro papá? Obviamente muchas personas a través de redes sociales defendieron que era muy original, que era una situación muy original, que a nadie se le había ocurrido antes. Pues otros cuestionaron seriamente si era necesario llegar pues a ese extremo para dar una noticia tan importante. ¿Por qué no nada más decirle, oye, mi amor, fíjate que estamos embarazados? Una, se evita la pena, porque aparte el tipo, o sea, el marido o el novio o el papá de la futura criatura tenía una cara de trágame tierra y escúpeme en China. Allá en Suiza, en el país más feliz del mundo. De verdad, era una cara que no podía con ella y obvio, pues la reacción fue lo más viral. Claro que la mamá estaba muy contenta y dijo, ¡qué original soy yo! Bueno, definitivamente hay personas que no conocen los límites y esta futura mamá es una de ellas. Qué asco. Primero, qué asco el hecho de, pues claro que, pues la orina y demás, ¿no? Y luego hacer la paleta. Y luego que todo el mundo vea que al papá no le causó gracia. O sea, no le causó gracia. Pero bueno, esas son las cosas más virales que, si ustedes no sabían, aquí se las cuento. Me voy con música.

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estoy de vuelta y oigan, déjenme decirles que el día de mañana, muy pendientes porque se van a poder llevar ustedes este paquete familiar para que puedan disfrutar de todo lo que tenemos a través de Globo 98.7, o sea, las pizzas, que son dos pizzas enormes, que es una botana y un refresco de 3 litros para que puedan disfrutar el partido el día de mañana. ¿Cómo se lo puede? No, ¿cuándo es el partido? ¿Mañana? Sí, mañana. Bueno, ¿cómo se lo pueden llevar? Se lo pueden llevar estando pendientes y resolviendo las trivias que nosotros les vamos a poner, pero también en las calles de la ciudad. El día de hoy anduvo por allá mi querido Carreón llevándoles estos balones, estas playeras, para que ustedes anden muy guapos y aparte que prueben si son buenos para meter los penales ahí, como el de Messi, que... Ah, no, no era penal ese, ¿verdad? Era expulsión la de Messi. Pero bueno... Es que sí me ando enterando. ¿Y saben por qué me enteré? Me enteré por las redes sociales. O sea, yo no me enteré porque vi el partido. Yo me enteré de las redes sociales y me enteré que ya metió el gol número 16 en el Mundial. Algo así. Me ando enterando. Y bueno, pues también que los fans de Messi y de Cristiano Ronaldo ahí se andan peleando. Eso me ando enterando yo de todo esto. Pero bueno, el caso es que ustedes se pueden llevar este paquete familiar estando muy, muy pendiente. Y si saben de fútbol, mucho, mucho mejor. No como yo, que luego van a salir ahí con cuáles, con tantas cosas que ni al caso. Así es que pendientes para que ustedes respondan y se puedan llevar estos paquetes familiares metiéndole un gol a Globo 98.7. Más adelante les voy a platicar de cómo ha avanzado la tecnología, que ahora ya podemos usar calzones inteligentes. Sí, dirán, Mayra, ¿por qué nos estás platicando eso? Porque a alguien le debe de interesar esto. Me voy con música, regreso.

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0: Bueno, pues hoy ando platicándoles de las cosas más virales que andan ahí en redes sociales, cosas que realmente no sabían que necesitaban saber. Ahorita les voy a hablar de los calzones más inteligentes, que la verdad sí me dan ganas de unos, sí me dan ganas de uno. Ahorita les voy a decir cuáles son las funciones, pero lo que sí es que les quiero contar de este personaje porque creo que había una película así. No recuerdo cómo se llama. Es una niña que la adoptaron y se hizo pasar por una niña de 12 años. ¿Sí? Esto ocurrió en The Brasil, cuando una mujer de 37 años logró engañar durante más de un año a una familia haciéndose pasar por menor de edad hasta ser acogida como si fuera una niña. O sea, ¿cómo se llamaba la película? La huérfana. Que qué miedo esa película, ¿verdad? ¿Ya la vieron? Les recomiendo, miren, este fin de semana, si no tienen todavía que ver nada, ya ven que yo aquí les ando recomendando, les voy a recomendar esa película. Se llama La huérfana y da miedo. O sea, no es de terror, pero es de mucho suspenso. Pero es más o menos este caso que yo les voy a estar platicando, pero claro que la trama no es así. Pero lo más increíble es que nadie sospechó que esta mujer tenía 37 años y que su identidad no era la que ella había dicho. Esta historia, claro que ha generado pues muchas reacciones, en donde muchos se preguntan cómo puede sostener, porque la verdad, miren, yo veo la fotografía y digo, no, amiga, yo no te creería que tienes 17 años. O sea, yo sí me cuestionaría esta situación, la verdad. Se ha visto mucho debate ahí de esta situación y de verdad que yo no logro entender cómo logró engañar a las personas que la adoptaron. Se hizo pasar por alguien de 17 años, de 12 años, yo dije 17, ¿verdad? No, de 12 años. Y tenía 37 años y se ve como de 45, la verdad. Yo, honestamente, yo no le creo. Mira, aquí le estoy enseñando a la producción la foto y demás. Ya, la verdad, ya ahí sí creo que se inventaron. A ver, producción, chéquenme si no se inventaron esta nota o algo por el estilo. Porque la verdad me parece algo increíble que alguien pueda engañar de esa manera. Pero les digo que sucede. ¿Por qué? Porque hay una película. Y si hay una película es porque ya pasó. O sea, si hicieron una película de un caso muy similar, es porque ya sucedió en algún momento. A lo mejor no este personaje, pero sí alguien más, y alguien más lo hizo. Bueno, ay, qué cosas, se anda enterando uno de lo más viral el día de hoy. Me voy con música, regreso, yo quiero saber su opinión. Imagínense, ay, voy a adoptar una niña de 12 años y resulta que era una doña ya de 3... Ay, no. Me ando diciendo doña a mí misma. Bueno, una Mayra. Ahí adoptaron a una Mayra. Bueno, me voy con música antes de andar diciendo más incoherencias. Yo regreso. 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
1: 513.

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0: 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Cinco dieciséis.

sí, ahora sí, porque resulta ser que ya se inventaron los llamados calzones inteligentes. ¿De qué se tratan estos calzones inteligentes? Si tú de repente vives con una persona que tiene celos extremos, yo pensé que eran para otro tipo de cosas los calzones inteligentes, pero ahí les va. Tiene problemas de confianza, te revisa el celular, ten cuidado porque... No, parece que voy a dar ese comercial. Pero resulta ser que en Japón vuelve a sorprender al mundo con este invento que ha causado muchísima polémica en redes sociales. Se trata de unos calzones con muchísima tecnología, equipados con un sistema de seguridad que incluye, escuchen bien, cerradura electrónica y lector de huella digital. Según los creadores, sí, la prenda únicamente puede abrirse con la huella previamente autorizada, lo que impedirá que cualquier persona llegue y ¡pim!, abra ahí el calzón, ¿no? ¿Por qué? Porque la idea es que quien tenga la huella, que quien tenga el acceso solamente sea la pareja de esta persona. ¡Uy! ¿Donde le den ganas de hacer del baño y no esté la pareja a un lado? ¡Ay, no! Ahí sí me fallaron los de la tecnología, ¿eh? Ahí sí me fallaron. Bueno, pues las opiniones están muy divididas. Hay quienes dicen que es el invento perfecto para acabar con las sospechas, con las infidelidades y demás, porque no solamente son los calzones, o sea, también es el sostén de la mujer. Sí, no solamente son los choninos, sino también pues el brasier, y que también es con huella digital. O sea, es como el complemento todo, ¿no? El chon y el brasier. Y claro que muchos se han sentido muy ofendidos porque yo también digo, pues, ¿cómo le va a hacer para ir al baño? A mí no me queda muy claro cuál es el funcionamiento de estos. O nada más como, ay, fíjate que me voy a ir a un viaje, de ida y vuelta, ¿no? Ahí la pones el calzón y ya con tu huella y ya, pues, nadie va a poder ahí tener acceso a eso. Los compré, es como un calzón de castidad, exactamente, me están diciendo acá en la producción. No sé, o sea, estamos, nada más porque estés con huella digital, nada más. O sea, andamos modernizándonos, pero no de la manera que quisiéramos, ¿eh? Porque eso ya se inventó, eso ya existía. Nada más que ustedes me lo andan queriendo vender de otra manera. Pero bueno, ¿lo comprarían? Cuéntenme a través del WhatsApp 3x3 8080 987. Me voy con más música, regreso.

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0: apenas es martes. Ya muchos ya salieron de vacaciones, otros están todavía trabajando, mucho tráfico por toda la ciudad. Tomen precauciones, por favor, sobre todo en el área de la Minerva, Vallarta, todos, toda esa área. López Mateos, bueno, que López Mateos no es nada raro, ¿no? Hoy anduve un ratito muy temprano por allá, por el sur. De verdad, abrazo a toda la gente que vive para el sur de la ciudad. De ida y vuelta. De ida y vuelta, qué tráfico, pero ¿saben qué? Les tengo la solución. Sintonicen Globo 98.7, que seguramente se van a entretener y van a disfrutar de éxitos todo el día. ¡Me voy! ¡Gracias! ¡Adiós!
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